0: Hola, ¿qué tal? Muy buenas tardes. Ya estamos con todos ustedes a través de la frecuencia de Extremo FM. Aquí desde Mapastepec, transmitiendo para toda la costa chiapaneca. Recuerda que nosotros somos 95.1 Extremo. ¿A poco no? Dominando la costa chiapaneca. En esta bonita tarde, fin de semana, ¿cómo se le están pasando? ¿Dónde andan? ¿Qué están haciendo? ¿Qué están comiendo? ¿Qué están bebiendo? Cuéntenos todo a través del mensajero 962-25-308-33. Repito, 962-25-308-36. En esta bonita hora pueden mandarnos sus peticiones de canciones, sus solicitudes, mensajitos, saludos, lo que usted quiera. Recuerde que estamos también a través de nuestra línea telefónica 6430804, 6430573. En esta hora de música, nos vamos a ir con el buen reggaetón, el reggaetón de los señorones, Daddy Yankee, Balvin, Don Omar, en fin, los reggaetoneros de esos buenos tiempos, mi Dani, donde echábamos el bailongo con las amigas, con los amigos, y pues donde dio inicio, ¿verdad?, esto que es la onda reggaetonera a nivel internacional, señores, y que hoy en día también sigue presente, por supuesto, a través de las estaciones de radio. Y qué mejor aquí con nosotros, escuchándonos Extremo FM 95.1, ¿a poco no? Nos vamos a ir con esto que es... Vámonos con Tito el Bambino. Te pido perdón.
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0: Estamos de vuelta con todos ustedes a través de la frecuencia de Extremo FM 95.1, ¿a poco no? Dominando la costa chiapaneca. Recuerden que ahorita estamos en la hora del reggaetón, así que los invitamos para que ustedes hagan sus peticiones de canciones. Lo mejor de reggaetón lo pueden pedir aquí con nosotros. Por supuesto, al teléfono 64-308-04, 64-305-73 y al mensajero 962-25-308-36, repito, 962-25-308-36. También síguenos a través de nuestra plataforma en Facebook, Extremo FM 95.1. Por ahí va una remembranza de lo que viene a continuación. Esta canción se lanzó en 2004, lo que significa que tiene ya 22 años. Fue grabada originalmente en agosto de 2003 e incluida en el álbum The Last Online. Esto es Pobre Diabla, de Don Omar.
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1: Son las 6:17.

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5: Claro que sí, ya estamos de vuelta. ¿Cómo se la están pasando ahí en casita o dónde andan? ¿Dónde están disfrutando de este mundial? Yo me imagino que ahorita están viendo algunos partidos, ¿no? Creo que hay partidos ahorita, o están comiendo algo rico, no sé, unos taquitos o no sé qué están comiendo, pero invítenos, mándenos por ahí la foto de lo que usted esté comiendo a través del mensajero 962-25-308-36. Por ahí vamos a compartirlo en nuestro estado. Si quieres una canción de reggaetón, este es el momento para que tú llames. Comunícate con nosotros al 308-04-64-30573 para que ahí nos digas qué canción quieres y con muchísimo gusto te la vamos a poner. Recuerda que estás escuchando la mejor frecuencia Extremo FM 95.1. ¿A poco no? Esta canción, interpretada por el dúo panameño La Factoría y el cantante Eddie Lover, fue lanzada oficialmente a finales del 2006. Formó parte del primer álbum de estudio del grupo titulado Nuevas Metas, el cual tuvo su lanzamiento en diciembre de ese mismo año. En estos momentos vamos a recordar este clásico para revivir la energía de este famoso tema. Esto es, perdón.

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1: Ustedes a través de la frecuencia de Extremo FM 95.1, ¿a poco no? Escuchando lo mejor de la música a través de la mejor señal, Extremo FM 95.1, dominando la costa chiapaneca. Ahorita nos vamos a ir con Mis ojos lloran por ti. Esto es Big Boy. Seis con 36.

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0: En Extremo 95.1, poco no, señoras y señores, son exactamente las 6 de la tarde con 52 minutos. Gracias, ya nos vamos. Buenas noches, nos estaremos escuchando el próximo viernes como Espinosa Paz, señores. Gracias, que tengan una excelente y hermosa noche. Hoy es sábado, fin de semana. Hoy alguien se va de parranda. Ya era justo y necesario. Ya lo estaba esperando desde cuándo, pero bueno, mi Charon,
1: esperamos que no exista una alerta Amber y eso es todo.
0: Ay, Dios santo, tu gran boca, qué bárbaro.
1: Mandamos saluditos para la niña Grace Alejandra Gutiérrez Rabaza, que nos escucha allá en Acapetagua, y ella pidió la canción de Despacito, que ya la complacimos, y así que ya nos despedimos. Muchísimas gracias a todos por escucharnos, y recuerden que nos vemos el próximo sábado aquí a través de la frecuencia de Extremo FM 95.1. ¿A poco no?
0: Bueno, señores, nos pasamos a retirar. Se van a quedar con Alberto Chacón. ¡Qué nombre! ¡Trae una fila hasta arriba el muchacho! ¡Ahora tú, qué fila, dicen! ¡Y que fuera carro! Bueno, banda, los quiero harto. Ya lo saben y de sobra. Su amigo y servidor, Dani Flores. Yo soy el Chimichurri. Beso bien ardiente. Y a todos mis camaradas, apretón de mano. Cuídense mucho, pórtense bien. Si se portan mal, ya saben, ahí nos invitan. La Charol viene con un traje color de yogur, por si nos ven en la calle. Nos saludan, su servidor anda. Dicen que ese de rojo, mejor me quedo callado.
1: Saluditos, bendiciones, cuídense mucho. Nos vemos la próxima.
0: Bye.

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3: 8:02, muchachos, 8:02. Y para que, bueno, también me han dicho, ¿no? Que puro muchacho. Bueno, aquí va también algo para las muchachas. Esta siguiente hora va a ser de las divas, así que pueden pedir sus canciones, muchachas. Ahora, esta hora va a ser de puras muchachas. Así que nos vamos con el bombón asesino, Ninel Conde. Solo por Extremo 95.1, ¿a poco no?

Por ahí tuvimos al bombón de Ninel Conde, muchachas. Y vamos a mandar un saludito por ahí para Escuintla, mi buen amigo Pedro Paz, que nos estás escuchando, hermanito. Espero que te la estés pasando de lo mejor. Y vámonos con eso de Jenny Rivera. ¡Ay, ay, mi vida loca! Son las 8:06, solo por Extremo 95.1. ¿A poco no?

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1: Extremo FM 95.1, ¿a poco no? Por ahí estuvo la diva de divas, Jenny Rivera, donde quiera que esté, ojalá que esté cheleando porque es sábado, es sabadito alegre, muchachos, y ahora nos vamos con esto de Pilar Montenegro. Ay, ay, ay, quítenle ese hombre, dice, del corazón, para que vean que también las mujeres sufren, muchachos. Vámonos con esto, son las 8 con 10 minutos. Mira, hasta a mí se me lengua la traba con esto, como que estoy empezando a creer que también a veces ellas no tienen la culpa. Pilar Montenegro, quítame ese hombre del corazón. Solo por Extremo 95.1, ¿a poco no?

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1: Y quítenselo, muchachos, quítenselo, porque si no se lo quito yo. Ahora vamos con eso. Ay, dije muchachos, ¿verdad? Me van a justiciar. Pero ahora vamos con la mera reina. Llega Ana Gabriel con esto que se titula La Reina. Son las 8:14. Seguimos por Extremo 95.1. ¿A poco no?

0: Y que lo manden a dormir con el Chucho, dice Ana Gabriel. Bueno, muchachos, nosotros seguimos. Y mira, estamos ambientados, Este sabadito es de mujeres, muchachos, es de mujeres. Esta hora es el despecho. Créeme que hasta yo estoy diciendo maldito. Vámonos con Alicia Villarreal. Te quedó grande la yegua. Solo por Extremo 95.1. ¿A poco no?
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Pero bueno, ni modos, le quedó grande, le quedó grande. Vámonos con eso de Aroma, muchachos. Amor de tres, solo por Extremo 95.1. ¿A poco no?

Y vámonos con lo suavecito. Eso que llega de Laura León. Son las 8:25, muchachos. Seguimos en Extremo 95.1. ¿A poco no?

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99.1. ¿A poco no? ¿A poco no, muchachos? ¿A poco no, muchachos? Ahora sí, nos vamos con esto de Selena. Amor prohibido, son las 8:37 minutos, solo por Extremo 95.1. ¿A poco no?

Ayer subo el amor prohibido, muchachas. Pero nosotros seguimos. Recuerden que se pueden contactar con nosotros a los números 962-253-0836 en WhatsApp y para llamadas al 643-0804 y 643-0573. Recuerden que yo soy Alberto Chacón. Vámonos con esto de los horóscopos de Durango. Que regrese. Ah, no. Ay, que vuelva. Son las 8:40 minutos.

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1: Ay, esa maldita primavera, muchachos. Muchachas, muchachas, muchachas. Ando viendo si ponen atención, Vámonos con eso de Grupo Límite. Con la misma piedra. Son las 8:47. Seguimos en Extremo 95.1. ¿A poco no?

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1: Extremo FM 95.1, ¿a poco no, muchachas? Me están diciendo que ando con la voz muy tenue. Dicen que si ya me estoy durmiendo. ¿Cómo crees? Y apenas, ya parezco yucateco. ¿Cómo? ¡Ah, Marilinda! No, todavía no nos dormimos. Queda mucha pila por delante. Todavía estamos y vamos a seguir aquí por otras dos horotas. Pero por el momento, muchachas, vamos con más de las divas. Nos vamos con esto de Mariana Ciudad, una de dos. Solo por Extremo 95.1. ¿A poco no?

0: bien, muchachonas. Son las 8:55. Nos vamos con esto de Daniela Romo. ¿Por qué tan sola? Sola de Daniela Romo.
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vamos con eso de Jenny Rivera. La gran señora, son las 8:58 minutos. Seguimos por Extremo 95.1. ¡A poco no!

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XFM 95.1, ¿a poco no? Seguimos con más de la buena música en esa hora de la noche. Son las 9:04 y vámonos arrancando con ese programita que es puras baladas románticas, muchachos. Y para el romántico, pues, ¿quién más? Uno de los grandes exponentes actualmente del romanticismo y de lo romántico, eso que es de Carin León. Y sí, son las 9:04, seguimos en XFM 95.1. ¿A poco no?

No dejemos que se muera el tiempo, muchachos. No dejemos que se muera el tiempo para decirle lo mucho que la amamos. Vámonos con esto de Mocedades. Son las 9:09. Nos escuchas en Extremo 95.1. ¿A poco no? 95.1.

0: Ahí tuvimos eso de mocedades. ¿Quién te cantará? Son las 9:13, muchachos. Recuerden que nos pueden mandar mensajito al 962-253-0836. Y también nos pueden marcar al 6430804 y 6430573. Bueno, ahora vámonos con eso de Joan Sebastián. Eso que dice. Eso, eso y más. Son las 9:13 y nos sigues escuchando por Extremo 95.1. ¿A poco no?
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0: Por ahí tuvimos a Joan Sebastián con Eso y Más. Ahora nos vamos con esto de Cristian Castro, si pudieras escucharme. Y escuchas a Alberto Chacón, solo por Extremo 95.1. ¿A poco no?
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1: Por ahí tuvimos al buen Cristian Castro. Si pudieras escucharme, ahora vamos con esto de Los Ángeles Negros. Como quisiera decirte. Son las 9:21. Nos escuchas por Extremo 95.1. ¿A poco no?
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1: ¿A poco no, muchachos? Seguimos escuchando música, música puras baladas románticas en esa hora de la noche. Son las 9:23 y ahora nos vamos con esto de José María Napoleón, eso que se titula Porque te quiero andaré, solo por Extremo 95.1, ¿a poco no?

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1: Vámonos con eso de Luis Miguel, culpable o no. Recuerden que estamos en Extremo 95.1. ¿A poco no? Son las 9:26.
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Por ahí acabamos de escuchar eso de los Cerrícolas, Cenizas. ¿Qué dijeron? ¿Que andaba muerto? No, tampoco andaba de parranda, muchachos. Aquí andamos programando más de la mejor y buena música. Y ahora nos vamos con eso de José Luis Perales. Y se marchó, son las 9:40 minutos. Mi nombre es Alberto Chacón y estamos en Extremo 95.1. ¿A poco no?

Cono. Extremo FM 95.1 a poco no. Ya saben que nosotros seguimos con más y buena música. Y por ahí nos piden algo. Una muchachita que dice que está loquita, dice. Por ahí nos pide eso de los Bukis. Loco por ti, son las 9:44 y me escuchas por Extremo 95.1 a poco no.

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4: Nueve cincuenta y un minutos, y ahora nos vamos con eso de Por Jugar con el Amor de los Yonix, solo por Extremo 95.1. ¿A poco no?

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2: Vámonos con eso de mocedades. ¿Quién te cantará? Son las 9:55 minutos y nos escuchas por Extremo 95.1. ¿A poco no?
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1: De suicidios en la entidad se ha mantenido como la de 2025, sin cambios. De acuerdo con datos del INEGI, durante este periodo se registraron 4.6 muertes por cada 100.000 habitantes, la cifra más alta de los últimos años. Sin embargo, las estadísticas podrían no reflejar por completo la realidad, especialmente de las comunidades rurales, donde muchos casos no se reportan al ser interpretados desde creencias culturales o espirituales. Más allá de las cifras, lo preocupante es el incremento de casos en jóvenes de entre 14 y 21 años. Las causas son multifactoriales y suelen estar relacionadas con experiencias acumuladas desde la infancia, como abuso, maltrato en el hogar, problemas familiares, baja autoestima, inseguridad y situaciones de acoso escolar. Aunque existen campañas de prevención y detección que impulsan instituciones públicas, los especialistas consideran que aún falta fortalecer la atención, la intervención oportuna y el seguimiento de los casos. De ahí la importancia de abordar estos hechos desde un enfoque familiar y no individual. Cuando un joven presenta depresión, ansiedad o conductas de riesgo, el acompañamiento debe involucrar a todo su entorno cercano, ya que la salud mental es una responsabilidad compartida. Hasta el siguiente comentario.
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0: XFM 95.1, ¿a poco no, muchachos? Seguimos, muchachos, muchachas. Son las 10:05. Y nosotros seguimos aquí con más y buena música. Ya saben, las baladas románticas, ya para descansar, para que estén tranquilitos en casa. Nos vamos con eso de José José, que se titula El Triste, solo por Extremo 95.1. ¿A poco no?
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1: Y vámonos con más de la buena música. Oye, qué bonita es esa canción de José José. No sé ustedes, pero yo aquí en la cabina estoy cantando. Por ahí sí meten reportes. La policía, que hay algún... Hay un chamaco que está gritando, soy yo, estoy cantando. Vámonos con esto de los Yonix. Será mejor que te vayas. Son las 10:10. Seguimos en Extremo 95.1. ¿A poco no?

Y sí, que se vaya, ah, no, ¿verdad? Ah, esas baladas, muchachos, los Yonix, será mejor que te vayas. Hacen recordar, ahora sí, que situaciones, momentos en la vida en los cuales pasan situaciones bastante fuertes, muchachos, muchachas. Yo sé que tú que me estás escuchando, al igual que yo, hemos pasado por circunstancias un poquito complicadas en cuestiones amorosas. A veces el corazón no entiende de razones. Creemos que estamos bien cuando en realidad... cuando en realidad estamos mal, ¿no? A veces nos cuesta tanto desprendernos de esa persona, de esa situación, inclusive del trabajo. Decir adiós o terminar un ciclo es muy complicado. Muy, muy complicado. Y si estás escuchándome, quiero decirte que... que sí se puede, que sí se puede, que todos podemos seguir adelante. Sale, por el momento, yo te dejo con esa canción de Camila, Todo Cambió. Son las 10:16, me escuchas por Extremo 95.1, ¿a poco no?

Y ahora seguimos con eso de los caminantes. Tristes, tristes recuerdos. Son las 10:19. Solo por Extremo 95.1. ¿A poco no?

0: toda la costa de Chiapas.
1: Vive como si fueras a morir mañana. 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Los dejo con eso de Sin Bandera, Que Lloro. Son las 10:22.

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1: Aléjate de la gente que trata de empequeñecer tus ambiciones. La gente pequeña siempre hace eso. Pero la gente realmente grande te hace sentir que tú también puedes ser grande. Los dejo con eso de Rayleigh Barba.
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5: Hola, hola, ¿cómo están? Soy Claudia Mejía. En esta ocasión vamos a hablar de un tema que le compete a las mujeres. Bueno, en parte mujeres, en parte a tu pareja, en parte a todos, porque somos una red de apoyo aquí en esta vida. Debemos de tener siempre redes de apoyo y no estamos solitos. Entonces, pues vamos a empezar. En esta ocasión vamos a hablar de endometriosis. Es una palabra medio rara y tal vez nunca la hayas escuchado, o tal vez sí, pero si eres mujer, seguramente sí. Y para eso está conmigo la doctora Alejandra López Chávez. Ella es ginecóloga y obstetra. ¿Cómo estás?
6: Hola, muy bien, muchas gracias. ¿Y tú?
5: Muy bien, aquí emocionada porque es tu primera vez.
6: Sí, la primera vez.
5: Endometriosis. O sea, yo escucho endometriosis y endometrio. Bueno, ya nosotras sabemos que el endometrio, pues es esa capita que se suelta cuando estamos en nuestro periodo.
6: Exacto.
5: ¿No? Pero se escucha más peligroso y más feo que solamente.
6: Sí, suena,
5: eso, ¿no?
6: Suena intimidante la palabra.
5: Exacto,
6: ¿no?
5: Sí.
6: Pues justo lo que mencionabas, o sea, primero hay que entender que el endometrio es esta parte bien interna del útero que va a tener básicamente dos funciones. La función uno es que se va a hacer gruesita entre una regla y la otra, se va a hacer gruesa porque se prepara para recibir un embarazo. Si en esa mujer, en ese mes, no hubo un embarazo, al terminar ese periodo, va a caerse este endometrio en forma de menstruación, ¿no? O sea, el endometrio tiene que vivir justo en la cavidad endometrial y se va a descamar mes a mes en forma de regla. Sin embargo, la endometriosis quiere decir que hay tejido que no es endometrio como tal, es tejido similar, que eso es muy importante entender, que no es endometrio, que es tejido similar al endometrio y que va a estar fuera de esta cavidad, que puede abarcar cualquier parte del cuerpo humano, desde cerebro, desde pulmones, desde el diafragma, pero principalmente va a estar en órganos pélvicos, que puede ser a lo mejor la vejiga, el uretero, el intestino, o literalmente los ovarios, las salpinges. Si bien esta es la localización más frecuente, no es la única. Entonces, realmente los síntomas van a ser múltiples, muy variados, en muchos matices, y cada paciente lo va a vivir de manera distinta. Entonces, si bien la endometriosis puede tener diferentes grados de afectación, siempre va a haber un dato que nos haga sospechar de ella.
5: Y si dices que es otro tipo de tejido que puede estar en cualquier otro órgano, si de por sí el dolor que una siente en su periodo, no me quiero imaginar el dolor que sería tener ese tejido en otro órgano. O sea, ¿esto sí es así?
6: Sí, literal. O sea, al final del día, el tejido endometrial sano que está dentro del útero va a tener receptores para ciertas hormonas, ¿no? Estas hormonas, de manera natural, las produce el ovario, pero también hay hormonas que producimos a través del tejido graso, a través de ciertos procesos químicos. Pero en una paciente sana, estrictamente hablando, y te hago mucho hincapié en esta parte que tú me acabas de mencionar, el dolor que sentimos durante la regla, y ese es un punto pivote. La regla puede doler, claro que puede doler, pero hay un grado para diferenciar cuando es un dolor normal, entrecomillado, y un dolor que ya no se considera normal. Y esta palabra de es que para mí el dolor es normal, el normalizar el dolor, creo que es el gran error que podemos cometer desde a veces las propias pacientes que lo normalizan y también nosotros como médicos que no les damos el peso, ¿no? El ajuste el justo peso a las cosas, ¿no? Entonces, tener dolor durante la regla puede ser normal siempre y cuando no afecte calidad de vida, que no sea un dolor incapacitante, que sea un dolor que te permita hacer tu vida prácticamente normal. Entonces, la endometriosis puede ser extremadamente aparatosa. Pacientes que durante la regla pueden tener sangrado a través del recto, a través de la orina, que pueden llegar a convulsionar, que pueden llegar a tener desmayos, que pueden tener focos de diarrea tremenda durante la menstruación. Y también importante no encasillarlo solo a la regla, ¿no? Porque a veces los médicos podemos caer a que solamente vas a tener dolor durante la menstruación. Y si no estás menstruando y te duele, entonces no es endometriosis. Y eso es un error, porque la endometriosis es una enfermedad crónica. Crónica quiere decir que dura mucho tiempo, que va a ser, se va a ir complicando, que va a ser una enfermedad que va a ser progresiva. Y eso hace que cada vez las molestias vayan siendo más aparatosas. Desde primero ser un dolor, entre comillas, no tan complejo, que a lo mejor con analgésico se puede tratar, a terminar en situaciones que requieran cirugía por una obstrucción intestinal, porque la función del riñón ya no está del todo bien, y todo porque esta enfermedad es muy agresiva.
5: Nos decías que hay una estadística que nos puede sorprender. ¿Cuántas mujeres lo padecen?
6: La estadística a nivel México se estima que 1 de cada 10 mujeres van a tener algún grado de endometriosis. O sea, 1 de cada 10. Es impresionante. Sin embargo, tardamos en hacer el diagnóstico en promedio de 7 a 10 años.
5: ¿Qué? ¿Por qué?
6: Es muchísimo, exacto. ¿Por qué? Porque los síntomas son sumamente diversos. Wow. El hecho de que el tejido puede estar a lo mejor en el intestino puede hacer que tú, al momento de la regla o fuera de la regla, puedas tener colitis, ¿no? Que tengas esta sensación de estar muy distendido después de comer ciertos alimentos, que tengas problemas al momento de evacuar, que tengas periodos de diarrea, porque el intestino se va a irritar por ese tejido y va a hacer que tengas evacuaciones sumamente líquidas, o que puedas intercalarlas con estreñimiento, porque a lo mejor está obstruida una parte del tubo digestivo que no permite que pase la evacuación, y puedes alternar entre diarrea y evacuaciones pues duras con estreñimiento y decir es que es colitis. El tema emocional es algo fundamental. O sea, vivir con endometriosis lleva a las pacientes a tener periodos de ansiedad, periodos de depresión, periodos en los que no saben qué está pasando con su cuerpo, y también es fácil que las encasillemos a, bueno, es que tienes estrés por el trabajo, tienes presiones con la pareja, tienes presiones con los hijos, y más bien va de la mano con todo esto de la endometriosis.
5: ¿Por qué les pasa? O sea, pues, ¿cuáles son las causas?
6: Pues mira, la verdad es que desgraciadamente no tenemos los médicos una certeza de una causa única. O sea, hay muchas teorías de por qué sucede la endometriosis, teorías ya muy viejitas, algunas de ellas que tienen casi 100 años de que las empezaron a estudiar. Hay otra teoría que nos habla de que esto se forma desde que éramos embriones, desde que estábamos en la pancita de nuestra mamá. Nuestras células tienen esta capacidad cuando somos embriones de decidir, bueno, tú eres una célula del hígado, te vas para el hígado. Tú eres una célula del cerebro, te vas a cerebro. Tú eres de útero, te vas al útero. Hay teorías en las que estas células no llegaron a su destino final, se quedaron en el camino y por eso quedaron implantes en varias partes del cuerpo. Hay otra teoría que habla de que el cuerpo tiene esta capacidad de transformar un tipo de célula a otra. O sea, hay células que tienen que estar en la parte más superficial de los órganos, que se llaman peritoneo, y a lo mejor sufren este tipo de transformaciones a otro tipo de célula parecida al endometrio. Entonces, la verdad es que hay muchas teorías. También hay teorías genéticas en las que hay un patrón genético de que en tu familia probablemente, si tú tienes endometriosis, tías, primas, hermanas, tu mamá probablemente también tenga endometriosis. Y también cada vez nos acercamos más al tema de las enfermedades autoinmunes, porque hay una cierta relación en pacientes con lupus, en pacientes con artritis reumatoide, esas enfermedades que son también muy difíciles de diagnosticar y que también pueden tener una correlación con endometriosis.
5: Aquí en el ISSSTE sabemos que de primera instancia hay que ir a nuestra clínica.
6: Sí.
5: Ellos nos referirán al especialista. Aquí en el ISSSTE hay todo este grupo de apoyo, tanto emocional como médico.
6: Pues la verdad es que como tal un grupo de apoyo específico para endometriosis, en el tema emocional todavía no, en la parte de psicología todavía no lo hay. En la parte quirúrgica, pues el abordaje ideal es vía laparoscopía. No se sugiere tanto la cirugía abierta porque va a ser bastante más agresiva de por sí. Entonces, en el ISSSTE, en hospitales de tercer tercer nivel, como el 20 de noviembre, como en el López Mateos, como en el 1 de octubre, que hay este abordaje de cirugía laparoscópica, es una buena herramienta. Y todavía más pensando en cirugía robótica. La cirugía robótica viene a ser un parteaguas en el manejo de enfermedades tan complejas como es la endometriosis. Entonces, en este momento, hasta donde tengo entendido, solamente en el 20 de noviembre hay Da Vinci, y eso nos va a dar una oportunidad a los médicos y evidentemente a las pacientes para que tengan manejos mucho más integrales.
5: Me dio mucho gusto que estés aquí.
6: Ay, a ti, muchísimas gracias por la invitación. Estoy muy contenta. Me encanta hablar de este tema porque siento que como médicos tenemos la responsabilidad con las pacientes de hablar de este tema que a veces está muy oculto.
5: Gracias. Yo soy Claudia Mejía. Nos vemos en un siguiente episodio. Hasta pronto.
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5: Amor, cuatro letras que marcan tu destino. Cuatro letras que te invitan a soñar. Cuatro letras que te dicen que estás vivo. Seguimos en Extremo 95.1. Los dejo con eso de Manuel Medrano, Bajo el Agua.
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2: Si amo cuando soy feliz, entonces tú eres mi felicidad. Vámonos con eso de Rake. Ya me enteré. Son las 10:47.

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4: 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Vámonos con eso de Ricardo Arjona y Gaby Moreno, eso que se llama Fuiste Tú. Son las 10:54.

0: Extremo FM 95.1, ¿a poco no, muchachos? Ya me voy. Yo no quisiese, pero ya es hora. Ya hay que ir a descansar, muchachos, así que de mi parte ha sido todo. Son las 10:59 minutos. Recuerden que Alberto Chacón estuvo con ustedes. Yo los veo y los escucho y me van a escuchar el día de mañana en punto de las 12 del mediodía. Pero los dejo con esa canción de Laura Pausini, Víveme, de Extremo FM 95.1, ¿a poco no?
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95.1 FM, ¿a poco no? ¡Buenos días! Domingo 5 de julio, ¿cómo están? ¿Cómo están estos extremos que la andan? No, hombre, algunos apenas, ya me los vi, apenas van llegando, ¿verdad? Y no hagan ruido, por favor, pero ¿saben qué? Para los que nos quedamos en la fiesta, como siempre, en domingo, aquí nosotros vamos a seguir bailando con buen ritmo. Acuérdense que para que se comuniquen es 918-64-30573-962-253-0836, nuestros teléfonos en cabina. Yo soy Elizabeth Chirino y en domingo me encanta porque traemos todo el ritmo, todo el ritmo, así que comuníquense 918-64-30573 962-253-0836, ahí para los que van llegando de puntitas, caminando de puntitas, ¿verdad? Oigan, estamos amaneciendo en este 25 de julio, pero estamos con 24 grados, sensación térmica de 25, ¿y qué se creen? Pareciera que sí, viene lluvia, bastante nublado, hay relámpagos y toda la cosa, así que mientras tanto, si es que nos

FM, ¿a poco no? 5:08, ya a las 5:08, llega Gloria Estefan. Esto es Huepa, son las 5:08. Eso es Extremo 95.1 FM, ¿a poco no?

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3: Extremo 95.1 FM, ¿a poco no? 5 y 13, Ricky Martin y Joel Romero. Esa es la mordidita, 5 con 13. ¿Dónde nos escuchas? 962-253-0836. Los teléfonos en cabina. Vamos con música en Extremo 95.1 FM, dominando la costa chiapaneca.
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0: Extremo 95.1 FM, ¿a poco no? 5:16, 5:16. Enviando un saludo también para quienes vamos acompañando, ¿verdad? Ahí en carretera. Muy buenos días. Los voy a dejar con esto que me están solicitando. Tropical Forever, Laura León, lo menea chavocho. Son las 5:16, sí, aquí en Extremo 95.1 FM, para toda la cosa.
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3: Extremo 95.1 FM, ¿a poco no? 521, un clásico que no puede faltar, ¿verdad? Aquí está Celia Cruz. La negra tiene tumbao. Buenos días, 521. ¿Por dónde andan? Y andan en el rancho por ahí, ¿verdad? Preparándose también, puede ser. Para la ordeña, llévese su termo de café. Es más, tome café antes de salir, ¿va? Café, pan, galleta, no sé lo que sea. Unas dobladitas ahí de quesillo. Riquísimo. 5:22. Esa es La Negra Tiene Tumbado, Celia Cruz, ¿sí? Aquí en Extremo 95.1 FM.

Unión FM, ¿a poco no? 5:26, 5:26. Buenos días, Piquijiapan. Ya reportándose en esa hora de la mañana, yo sigo con más ritmo. Y esto es La Pollera Colorada. Viene Yuri y La Santanera. 5:26, aquí en Extremo 95.1 FM, ¿a poco no? ¡Qué ritmo!

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1: Ya a las 5:31, estamos llegando a la media extremo, aquí en el 95.1 FM de tu radio, también en www.radionucleo.com. 5:31 minutos, yo sigo con más música, y esta colaboración que está haciendo Miranda y Lucra, eso se llama Tu Misterioso Alguien. Así que, pues, síguenos solicitando tus canciones aquí al 962-253-0836 y 918-6430573, para tener la pila bien puesta en domingo y con la música de Extremo 95.1 FM dominando la costa chiapaneca.

95.1 FM, ¿a poco no? 538, Juan Gabriel y Julián Álvarez. Esa es La Frontera en Extremo 95.1 FM, ¿a poco no?

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Extremo 95.1 FM, 5:44 minutos, 5:44. Ya les decía que estamos amaneciendo 24 grados, sensación térmica de 24. Y sí, hay probabilidad de lluvia en esta mañana. Así que pues usted que está en casita seguramente, ¿verdad? Disfrutando una taza de café, mire, ahí, de a sorbitos. Y pues si le gusta, ¿verdad? Que sea caliente, pues caliente. Y si no, tibiecito. Y si no, bueno, échele leche, eche lo que usted quiera para poder acompañar su rico y delicioso café. Y mire, para acompañarlo también con buena música y seguir bailando aquí en Extremo 95.1 FM. ¿A poco no? Vámonos con música. Vamos a escuchar nada más y nada menos que a la señora Olga Tañón. ¿Contigo o sin ti? La 5:45, comunícate al 962-253-0836 y 918-64-30573. 5:45, eso es Extremo para toda la costa.

No, 5:49. ¿Cómo amanecen por allá nuestros amigos de Escuintla, de Acapetagua, de Acacoyagua? ¿Ya les está lloviendo? Según pronósticos, hoy amanecemos con lluvia, ¿eh? Y yo creo que sí, lo nublado, pues prácticamente en toda la costa. Saludos hasta Tapachula. ¿Cómo amanece Tapachula también? Ahí déjenos, ¿no? Sus impresiones, el cielo, no sé, foto, lo que ustedes gusten. Esto es Colegiala con Calo, son las 5:49. Buenos días.

Extremo 95.1 FM, Pocono, 5:52 minutos, me dicen, en carretera, y sí, nublado, nubladito esta mañana. Comunícate al 962-253-0836 y 918-6430573. Yo sigo con más ritmo, ahí escuchamos Colegiala con Caló. Esto que te presento es de Hugo Ruiz, El Baile del Cabeceo. 5:53 minutos en Extremo, para toda la costa.

0: Extremo 95.1 FM, ¿a poco no? Son las 5:56 en ese momento, 5:56, y el ritmo y la música no para aquí. Nos vamos con ritmo y sabor, con la cumbia de los monjes, 5:57 en Extremo.
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6: Mientras millones de personas enfrentan inseguridad alimentaria en México, cada año se desperdicia gran cantidad de alimentos que producimos. Las cifras son contundentes. Se desaprovecha cerca del 28.7% de las tortillas, más del 40% del pan blanco y de la leche, alrededor del 35% de la carne de res, casi el 37% del arroz y cifras similares en otros alimentos básicos como pescado y carne de cerdo. Parte importante de lo que llega a la mesa de los mexicanos termina en la basura. De acuerdo con especialistas de la UNAM, se estima que en México se desperdicia cerca de un tercio de los alimentos producidos, lo que equivale a decenas de toneladas cada minuto. Y lo más grave, mientras esto ocurre, millones de personas no tienen garantizado lo básico para comer. Lo anterior nos coloca frente a una realidad incómoda. Gran parte del problema depende de nuestras decisiones cotidianas. Comprar de más, no planificar las comidas, desechar productos porque ya no se ven en buen estado o simplemente dejar que los alimentos se echen a perder en el refrigerador. Reducir el desperdicio alimentario no es solo un acto de responsabilidad ambiental o económica, es también un acto de justicia social. Hasta el siguiente comentario.
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Extremo 95.1 FM, ¿a poco no? 6 de la mañana, ya a las 6 de la mañana con 4 minutos. ¿Dónde nos escuchas? Escríbenos aquí al 918-6430573 y 962-253-0836. Si es domingo, nosotros traemos la pila bien puesta. Los amanecidos, los que dicen, no hombre, aquí la fiesta sigue. Esa es abusadora, Wilfrido Vargas, 6 de la mañana, 5 minutos. En Extremo, para toda la costa.

Extremo 95.1 FM, ¿a poco no? Ahí está Wilfrido Vargas, abusadora. Saludos hasta el mercado, ¿eh? Allá en el mercado Juan Sabines, muy buenos días. ¿Puede usted pasar? Por todo, todo fresquecito y también apoyando, ¿verdad?, al comercio local. Y hablando de comercio local, acuérdense que aquí estamos más que dispuestos para poder, pues, brindarte, ¿verdad?, esto que necesita tu negocio, ¿sí? A lo mejor, pues, esta publicidad que necesita tu negocio para poder, pues, levantarse un poquito, sobre todo ahorita que viene temporada de mucha fiesta, pues, muchos, ¿verdad?, con las clausuras y tanta cosa. Bueno, pues, entonces, para eso, nos pintamos solos aquí en Extremo, así que si requieres información, mira, puedes marcar al 918-6430573 y te damos la información necesaria para que tu negocio crezca y le demos ese plus que tanto necesitas. 6:10, Marc Anthony, eso es Flor Pálida, aquí también en Extremo 95.1 FM, ¿a poco no?

Extremo 95.1 FM, ¿a poco no? 6 y 14 minutos con sabor a salsa, Marc Anthony y Flor Pálida. Esto que escuchaste aquí en Extremo. Y vámonos rápidamente con Willy Mani. ¿Qué es lo que quieres escuchar? Salsa, merengue, cumbia, tenemos de todo un poco. Es más, hasta lo tropical son aquí también en Extremo 95.1 FM, ¿a poco no?

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1: Extremo 95.1 FM, ¿a poco no? 6:19, los chicos aventura. Esa es la soledad, 6:19. Los teléfonos están disponibles para que te comuniques. 918-64-30573 y 962-253-0836. Súbele a la radio.

¿A poco no? El chico guapo por allá dice, acompañándonos en el mototaxi en Escuintla. Muy buenos días, a los amigos del transporte público, a quienes andan ya laborando bien tempranito, pues haciendo pues los viajes, ¿no? Allá en Escuintla. Muy buenos días a ustedes que andan ahí detrás del volante en el taxi, acompañándonos también en la combi. Un saludo enorme allá a los amigos de San Felipe Tizapa, que siempre, siempre están en sintonía. Y claro, al buen Jorge, que anda ya en la combi San Isidro, Pijijiapan. Ellos son Los Ángeles Azules y Yuri, detrás de mi ventana, 6:23 minutos. Comunícate a cabina al 918-64-305-73 y 9622-530836. Aquí estamos con más de la buena música en Extreme.

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Extremo 95.1 FM, ¿a poco no? 6:34 minutos en ese momento, estamos llegando a las 6:34 en la media y esto es de Grupo Niche, aquí en Extremo, para toda la costa.

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1: Extremo 95.1 FM, a poco no, 6 de la mañana, 42 minutos. Tomando su cafecito con galleta, me dicen, está Amadito. Amadito, no madrugaste mucho en domingo, ¿eh? Y sus papás así de, qué bueno, ahí de levantarse en domingo, 5 de la mañana. Saludos, Amadito, que tengas un bonito día y sigue disfrutando de tu tacita de café con tus galletas. Y mientras tanto, miren, ahí para ponerle ritmo a esta mañana, ellos son Zona Rica y esto Spanish Girl, son las 6 de la mañana con 43 minutos.

XM95.1 FM, a poco no, 6:46 minutos. Saludos al buen Javier Espinosa, que también nos está acompañando en esta mañana. Lo que nos resta ya de, pues, aquí esta música, ¿verdad? Ahí para ponerle sabor, ritmo a nuestro inicio de domingo. Son 6:47 minutos, el baile del oso merenglás. Pero no viene solo, viene acompañado de Pedro Fernández. 6:47 minutos, en extremo, para toda la costa.

0: vamos a hacerlo bien ahora.
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2: Extremo 95.1 FM, ¿a poco no? 6:51, ya en esta hora de la mañana, a las 6 de la mañana con 51 minutos, y estamos por cerrar ya este espacio, ¿eh? Así que síguese reportando al 918-6430573 o 962-253-0836. Saludos al buen Javier, ¿eh? Que tengas un bonito día. 6:52 minutos, gran combo de Colombia. Ese es el ciclón. Oigan, hoy juega la selección. Había mucha confusión, ¿eh? Porque me estaban preguntando, Eli, ¿será a las 12 o a las 6? Sí, quedó el horario como originalmente se había dicho. 6 de la tarde es donde pues van a estar enfrentándose México contra Inglaterra. ¿Cuáles son sus pronósticos? A ver, díganme ya, ¿de verdad? ¿De verdad pensamos que ahora sí México va a salir triunfante en este partido? Díganme, pronósticos para este partido de hoy, 6 de la tarde, ahí porque me estaba preguntando de que a qué horas y todo esto. 6 de la tarde. Buenos días, dice, te escuchamos en Ranchería Castaño Cuache. Hoy juega México y esperando y sí ganemos. Arriba México, arriba. Ojalá que sí, ¿verdad? Primero Dios que sí. Vamos a enviarle las mejores víboras ahí a todos los seleccionados, y que jueguen muy, muy bien, que todo esté perfecto y que pues se cansen los de Inglaterra, ¿va? Y que México anote muchísimos goles. Pronóstico para hoy. Y me dice por ahí mi buen Gómez, 2-1 favor México, obviamente. Así que esperemos que así sea. Esperemos que así pues sea verdad, y que ganen y que pasen por ahí nuestros amigos de la selección mexicana. Este es el gran combo de Colombia, el ciclón. 6:53 minutos aquí en Extremo para toda la costa.

Extremo 95.1 FM, ¿a poco no? El ciclón, 6:56. Tengo saludos, Vamos a saludar al señor Bulmaro Velázquez Trinidad, que está cumpliendo años. Muchísimas felicidades y enhorabuena también para Jesús Damián Velázquez Gordillo, porque, bueno, ya, mira, un logro más ahí, culminando tus estudios, y me decía, en verdad, que, pues, Dios Padre les dé muchísima sabiduría para seguir adelante y muchas felicidades a los dos. Estas felicitaciones de parte de la familia de León Alcázar. Ahí está, felicitando al señor Bulmaro Velázquez Trinidad y a Jesús Damián Velázquez Gordillo. Muchísimas felicidades. 6:57. Vamos a cerrar este espacio. Wilfrido Vargas y a mover la colita. 6:57 en extremo. Nos vamos con los éxitos. Así que dime qué éxito, de qué agrupación te gusta. Y aquí te estamos complaciendo en esta mañana de domingo 5 de julio. Buenos días.

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95.1 FM, ¿a poco no? 7:07 a.m. en ese momento, 7:07, arrancamos con los éxitos aquí de tus artistas favoritos. Me dices qué quieres escuchar, cuál es el éxito que más te gusta y con mucho gusto te estamos complaciendo. Ahí estamos escuchando a Julián Álvarez de el álbum Presente del año 2023, es donde hace este lanzamiento y sin duda alguna fue todo un éxito. Regalo de Dios, 7:07 a.m, en extremo, ¿a poco no?

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3: Extremo 95.1 FM, 7:11, mi momento ha llegado, dice. Saludos ahí al buen Javi, gracias, ¿eh? Y sí, es momento de escuchar los éxitos aquí en Extremo. Tengo saludos, doña Uli, muy buenos días. Vamos a saludar con mucho gusto a sus hijas, a Nayali y Fabiola Hernández Acebo, allá en Escuintla también. Me pide un exitazo, doña Uli, de esas norteñas llegadoras. Ahorita se la vamos a enviar con mucho gusto. Y vamos a saludar también a Ángel Nicolás Enríquez Trujillo.

0: hasta el barrio Benito Juárez. 13 añitos está cumpliendo, ¿eh? Bueno, ya todo un muchachón se está formando. El saludo de parte de su mami, su mamá Tommy y sus primas, sus abuelos. Bueno, ahí están las felicitaciones. Sí, claro, con gusto. 7:12. Esto es de la arrolladora Banda y Limón. Y es que nos vamos, fíjense, al nada más y nada menos que con esta canción, que sin duda alguna es un gran éxito de Espinoza Paz, ¿sí? Este éxito de Tiene Razón la Lógica es escrita junto a Espinoza Paz y es un temazo, sobre todo para dedicar, pues, ahí a esa persona, ¿verdad? O a quien vive metido o metida en problemas amorosos. Dice él que nada que ver, que no tiene nada que ver con los problemas amorosos, pero le gusta. Así que, Tiene Razón la Lógica, aquí está ese éxito del año 2019 con la arrolladora Banda Limón y Espinoza Paz.
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0: 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Ahí está, pues, este gran exitazo es el columpio. Y miren que nos vamos hasta el año de 1996 con el álbum Invencible. Aquí están los rieleros del norte, el columpio, 7:17.
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Extremo 95.1 FM, ¿a poco no? 7:20, 7:20. Saludos a Escuintla. Buenos días, ahí escuchando a nuestro amigo Pedro Paz. Y también me piden a los Cadetes de Linares. Ok, ya tengo listo también este otro éxito de los Cadetes de Linares. Así que ustedes deciden, ¿verdad? ¿Qué artista y qué canción éxito es la que quieren escuchar en esta mañana de domingo 5 de julio? Vámonos con nada más y nada menos que el señor Sergio Vega, recordando un poquito esta canción que es Millonario de Amor. Así es como se llama esa canción. Y precisamente del álbum Millonario de Amor es donde pues, se desprende este éxito del señor Sergio Vega, el Chaca. 7:21 en extremo para toda la costa.

poco no? Sergio Vega, millonario de amor, 7:25. Y ahora sí, vámonos al año de 1995. Miren, donde los señorones patrones cadetes de Linares nos presentan lo mejor para bailar en vivo. Así es como se llama este álbum del que se desprende el Palomito. 7:25 en extremo.

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5: Extremo 95.1 FM, ¿a poco no? 7:33 ya. En este momento, a las 7:33, hacen una colaboración Gerardo Coronel y Grupo Firme. Y bueno, de por sí esta canción ya se escuchaba bastante bien. Y con ellos dos, pues sin duda alguna, ¿verdad? El Grupo Firme le da ese plus. Es del álbum ¿Qué Onda Perdida? Es del año 2023. Y parece que fue ayer ese gran éxito. Son las 7:33. Escúchalo aquí en Extremo 95.1 FM. ¿A poco no?

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1: Mientras millones de personas enfrentan inseguridad alimentaria en México, cada año se desperdicia gran cantidad de alimentos que producimos. Las cifras son contundentes. Se desaprovecha cerca del 28.7% de las tortillas, más del 40% del pan blanco y de la leche, alrededor del 35% de la carne de res, casi el 37% del arroz y cifras similares en otros alimentos básicos como pescado y carne de cerdo. Parte importante de lo que llega a la mesa de los mexicanos termina en la basura. De acuerdo con especialistas de la UNAM, se estima que en México se desperdicia cerca de un tercio de los alimentos producidos, lo que equivale a decenas de toneladas cada minuto. Y lo más grave, mientras esto ocurre, millones de personas no tienen garantizado lo básico para comer. Lo anterior nos coloca frente a una realidad incómoda. Gran parte del problema depende de nuestras decisiones cotidianas. Comprar de más, no planificar las comidas, desechar productos porque ya no se ven en buen estado o simplemente dejar que los alimentos se echen a perder en el refrigerador. Reducir el desperdicio alimentario no es solo un acto de responsabilidad ambiental o económica, es también un acto de justicia social. Hasta el siguiente comentario.
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3: Extremo 95.1 FM, ¿a poco no? 7:44 minutos, 7 de la mañana con 44 minutos. Y nos vamos con este chico que cuyo nombre es Moisés Bobadilla Martínez, mejor conocido ya dentro del regional mexicano como Moy Bobadilla. Ese es un joven originario de Jalisco y es una de las nuevas revelaciones, fíjense, del género regional mexicano, de la onda banda y ese estilo talento vocal que también ha cobrado gran popularidad, así que pues aquí está parte de lo que ya es éxito con Moy Bobadilla, es del álbum Arriba la Moyo Bombiza. Son las 7:45 minutos, eso es tus mentiras, 7:45 aquí en Extremo 95.1 FM, Moy Bobadilla.
2: Para tú.

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5: Extremo 95.1 FM, ¿a poco no? 751. Saludos para doña Lorena. Buenos días, ¿eh? Gracias. Ay, que nos están escuchando, dicen. Muchas gracias. Bonito día. ¿Qué canción quieren? A ver, ahí como que no entendí muy bien. Saludos también para mi amiguita Blanquita. No, hombre, al 100 y pasadito. Al millón anda por allá escuchándonos. Miren, bocinón, ¿eh? Estamos con todo ya. Saludos. Saludos también para nuestra amiga Leti. Y que quiere saludar, dice, al pequeño Tiago Hernández Marroquín, que está cumpliendo 3 añitos. Muchísimas felicidades a San Ruiz Cortines, que tenga un hermosísimo día y de verdad que pues hoy sea un día fantástico para él, para toda la familia. Y también ahí a la pequeña Burbuja que nos está escuchando. La perrita, ¿verdad? La Burbuja, que también está acompañándonos en esta mañana, bien atenta, escuchando. ¡Burbuja! 7:52 minutos. Vámonos con este gran éxito, señores, que la verdad que este es un ícono del bolero ranchero, interpretado sobre todo por el señor Pedro Infante. Es del año de 1954 y Flor Sin Retoño. La verdad que se ha caracterizado por su tono muy nostálgico y sobre todo porque habla de desamor. Pero en esta ocasión lo vamos a escuchar nada más y nada menos que con el salsero Charly Sa. Eso es Flor Sin Retoño, sí, este gran éxito. Aquí también en Extremo 95.1 FM, ¿a poco no?

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1: Extremo 95.1 FM, ¿a poco no? Ese, sí, claro, es uno de los grandes éxitos de Banda MS. Mi mayor anhelo, también aquí en Extremo 756, para toda la costa.

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3: Ocho de la mañana con un minuto, ya las 8:01, Extremo, aquí a través del 95.1 y también para quienes nos acompañan en www.radionucleo.com. Tengo saludos hasta Fracción Palo Blanco, municipio de Escuintla, un rey sin reina, claro, otro éxito también del señor Julián Álvarez. Buenos días, porfa, saluda a mi mamá Eloísa Santiago Martínez, que hoy está cumpliendo 81 años, de parte de su hija, Chusi, y también de su yerno Ignacio. Ah, ok, saludos hasta Ranchería El Encanto. Gracias, Chusita, y muchas felicidades por ahí a tu mami, a la señora Eloísa Santiago Martínez, que hoy está cumpliendo ya 81 años. Vamos con música, ellos son Banda Los Recoditos, y este es un gran éxito. Claro, donde estaba todavía, ¿verdad? Ahí pertenecía a estas filas El Flaco, así que aquí está Mi Último Deseo, 8:02. 2 minutos.

Extremo 95.1 FM, ¿a poco no? 8:04 ya. Tengo saludos a Sabarrio Olímpico. Ahí está Don Chico y Doña Santa, bien pendiente también de nuestra programación. Muchísimas gracias. Y me dicen, mira, otro éxito sin duda alguna fue Urge. Y sí, fíjense que esta canción fue grabada e interpretada por primera vez por el ícono mexicano Vicente Fernández. Pero este tema fue compuesto por el cantautor Martín Urieta y se lanzó en el año de 1990. Convirtiéndose en uno de los éxitos más grandes y reconocidos, sobre todo en todo su repertorio. Aquí está Vicente Fernández, exitazo, Urge, 8:05 aquí en Extremo 95.1 FM, ¿a poco no? 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
1: Extremo 95.1 FM, ¿a poco no? Ahí está Vicente Fernández con Urge. Son las 8 de la mañana con 8 minutos. Tengo más saludos, ¿eh? Vamos a saludar a ver, por acá me dice a la tía Eloísa Martínez. Muchas felicidades por su cumpleaños de parte de su sobrino José. Ahí está el saludo, muchas gracias. Dice, rolas pegadoras. Está bueno el repertorio que ustedes hacen posible, ¿eh? Aquí mediante sus mensajes o llamadas, ahí a quienes están comunicando, gracias, que son parte de los éxitos. Y también esta canción ya es todo un éxito de esos chicos que se hacen llamar Herencia de Grandes. Algunos dicen, ay, pero es que apenas acaban de iniciar. No, ellos ya tienen pues desde el 2015 es fundada esta agrupación Herencia de Grandes, originarios de Culiacán, Sinaloa, y pues su nombre rinde sobre todo homenaje a las raíces, a las leyendas del género, y sobre todo pues a grandes artistas, ¿verdad? Que es lo que quieren hacer estos chicos. Y sin duda alguna, esa es su canción éxito que hace que despeguen y que nosotros conozcamos un poquito más de Herencia de Grandes. Ya borracho, 8:09 en Extremo. 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

0: Extremo 95.1 FM, a poco no, 8 y 15 minutos y vámonos con ese exitazo del señor Joan Sebastián. No puede faltar. Saludos hasta Cacoyagua. ¡Feliz domingo! Saludos allá a la profe Leo también, ¿verdad? Que tenga un bonito domingo. Eso es Tatuajes, 8 con 15, aquí en Extremo 95.1 FM, a poco no.
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3: Extremo 95.1 FM, ¿a poco no? 8:20. Tengo saludos hasta Generación 2000 Los Cocos. Estamos a todo volumen por allá. Gracias. Igual, que tengan una bonita mañana, ¿eh? Un excelente domingo. A ver quién más está por acá. Vamos a saludar a la señora Eloísa Santiago Martínez, que cumple 81 años de parte de su hija Adelma y sus nietos. Hasta Ranchería le encanto. ¿Qué tal? Buenos días, Extremo.
4: Buenos días. Dios lo bendiga.
3: ¿Qué tal? ¿Quién me llama?
4: Yo, Eric Sinaloa.
3: Ajá. Dígame, ¿cuál es su nombre, amigo?
4: Gabriel.
3: Gabriel, ¿qué onda, Gabriel? ¿Con qué te ayudamos? Dime.
4: ¿Me puede complacer con una canción?
3: Claro, ¿cuál va a ser?
4: Una de Ezequiel Peña, las Cuatro Velas.
3: Cuatro Velas, va. Esta te la ponemos con mucho gusto. ¿Saludos a alguien?
4: Sí, saludos para Guadalupe Victoria, para allá para el rancho Guadalupe Victoria, y saludos para mi papá Alberto López.
3: Ajá.
4: Y saludos para todas las López de allá del barrio Bravo.
3: ¡Hala! Ok, mi amiguito, muchísimas gracias, ¿eh? Que tengas un bonito día, te lo enviamos con gusto.
4: Gracias.
3: Excelente domingo, hasta luego. Gracias. Saludos. Allá los que nos acompañan en www.radionucleo.com. Llega el grupo Frontera con este éxito que se llama Monterrey. Son 8:21 aquí en Extremo 95.1 FM. ¿A poco no?
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con Monterrey, ahí está Grupo Frontera. Gracias a quienes están comunicando al 918-64-305-73 y 918-962-253-0836. Vámonos con este éxito de el señor, ¿verdad? Ezequiel Peña. Estamos hablando del año de 1996 del álbum Orgullo Ranchero. Así que escúchalo. Eso es Cuatro Velas, Ezequiel Peña.

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3: Extremo 95.1 FM. ¿A poco no? 828. Tengo saludos hasta Barrio El Llanito, ¿eh? No, pues aquí al gusto. Al gusto y con éxitos, obvio, de los artistas que pues nos están solicitando. Así que gracias a todos los que se comunican. 918-6430573 y 962-253-0836. Nuestra amiga Laura desde Jericó. Ahorita vamos a complacerle y vamos a saludar también a la familia Nucamendi, me dice, ¿verdad? Allá en Progreso de Chiapas y a todos los Nucamendis. Tipo Stuart Little, ¿va? Donde haya un Little, así está nuestra amiga Laura. Donde hay un Nucamendi, ahí le enviamos un saludo enorme, de parte de nuestra amiga Laura desde Jericó. 8:29, nos vamos a ir a una pausa, pero antes también recordarte que si estás con problemas de salud por las varices, te atiendas. 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Vamos a una pausa, regresamos con más aquí en Extremo.
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Extremo 95.1 FM, ¿a poco no? Vámonos hasta Generación 2000 Los Cocos. Ahí eso que me solicitan es el Chapo de Sinaloa, recostada en la cama. 8:35, eso es Extremo 95.1 FM, dominando la costa chiapaneca.

0: Extremo 95.1 FM, ¿a poco no? 8:38 minutos, ahí escuchamos al Chapo de Sinaloa y tengo saludos. Dígame, don Víctor.
1: Hola, buenos días, lindo domingo. Mire, ¿será que puedo poner la canción de Gali Galeano? Voy a jugármela contigo. Porque ya la tienen cuenta, la de parte de Víctor Gurgúa, ¿vale?
0: Gracias. Gracias, don Víctor. Ahí está, pues, para que la escuchen. Miren, hasta Escuintla. Buenos días.

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4: Extremo 95.1 FM, ¿a poco no? Doña Yami, buenos días.
5: Buenos días. Quiero escuchar Mi Sangre Prisionera, mami, con los Tigres del Norte.
4: Gracias, doña Yami. Aquí está, mire, 8:42 minutos. Sin duda alguna, los éxitos. Aquí se escuchan mejor en Extremo 95.1 FM. ¿A poco no?

poco no? Ahí está Sangre Prisionera con los Tigres del Norte. Y nos vamos con más música. Ahora vamos a escuchar este homenaje, ¿verdad?, que le rinde el señor Julio Preciado del álbum Homenaje a Ramón Ayala, del año de 1999. Eso se llama Un Rinconcito en el Cielo. Ya a las 8:45 aquí en Extremo 95.1 FM. ¿A poco no?

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poco no, 8:55 minutos. Oigan, tengo saludos para la señora Eloísa. No, hombre, doña Eloísa, mucha gente la quiere, la quiere mucho, ¿eh? Pues ahí para la señora Eloísa Santiago Martínez, que está de cumpleaños. Y saludos de parte de su sobrino Jorge Toledo de Rancho Alegre, que dice que pues ella nos está escuchando allá en El Encanto, que la quiere mucho y que le desean lo mejor. Así que felicidades para la tía Eloísa en este día tan, pero tan especial para ella. También por acá me piden de Lupillo Rivera que me entierre con la banda. Ya no me va a dar tiempo, ¿eh? Tengo saludos para la señora Doris Peralta y la canción La Reunión con los Tigres. Hijo, ya pasamos a los Tigres del Norte. Mil gracias. Son las 8:56. ¿Qué creen? Yo ya me voy a ir, así que los voy a dejar con más de los éxitos, ¿no? Aquí en Extremo 95.1, pero adivinen con quién. Con Laura de la O, quien les va a estar acompañando hasta las 12 del día. Eso sería el Camacho, te metiste. Yo soy Elizabeth Chirino. Buenos días. En punto de las 2 de la tarde estoy de nueva cuenta con ustedes. Bye, bye. Para.

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5: Extremo 95.1, paja, ¿no? ¿Cómo están? Buenos días, feliz dominguito. 5 de julio. Les saluda Laura de la O. Es un gustazo. ¿Cómo andan, eh? Muy buenos días, feliz dominguito. Los acompaño hasta las 12 ahorita a través del regional mexicano. En punto de las 10 a través de la marimba llega la adictiva banda San José de Mesilla. Se llama En Peligro de Extinción. No te olvides de mandarme mensajito al 962-253-0836. Son 9 con 3, no le cambies. ¡A poco no!

0: otra.
1: ¡Qué chulada de rola! En peligro de extinción a través de Extremo 95.1. ¿A poco no? Dominando la costa chiapaneca. 9.7. Por acá tengo saludos para Elizabeth Sánchez de La Rosa y Doña Vitalia, dice, ahí en la colonia Narciso Mendoza. ¡Qué chulada! Llegan Dareyes de la Sierra, Kevin AMF, se llama Maracucha. No le cambies, estás a través de Extremo 95.1. ¿A poco no?

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2: Son las 9:10.
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4: Mientras millones de personas enfrentan inseguridad alimentaria en México, cada año se desperdicia gran cantidad de alimentos que producimos. Las cifras son contundentes. Se desaprovecha cerca del 28.7% de las tortillas, más del 40% del pan blanco y de la leche, alrededor del 35% de la carne de res, casi el 37% del arroz y cifras similares en otros alimentos básicos como pescado y carne de cerdo. Parte importante de lo que llega a la mesa de los mexicanos termina en la basura. De acuerdo con especialistas de la UNAM, se estima que en México se desperdicia cerca de un tercio de los alimentos producidos, lo que equivale a decenas de toneladas cada minuto. Y lo más grave, mientras esto ocurre, millones de personas no tienen garantizado lo básico para comer. Lo anterior nos coloca frente a una realidad incómoda. Gran parte del problema depende de nuestras decisiones cotidianas. Comprar de más, no planificar las comidas, desechar productos porque ya no se ven en buen estado o simplemente dejar que los alimentos se echen a perder en el refrigerador. Reducir el desperdicio alimentario no es solo un acto de responsabilidad ambiental o económica, es también un acto de justicia social. Hasta el siguiente comentario.
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Continuamos con más de la buena música a través de Extrema 95.1. Llega Lenin Ramírez, se llama Polvito Rosita. Polvo Rosita, 9:13, no le cambies a la frecuencia. Saludos a mis amigos allá en Escuintla, mis amigos de Wixla. Un abrazo para todos ustedes. Gracias por estar en la sintonía. ¡Apacan!

Extrema 95.1, ¿a poco no? Oigan, a ver, dice por acá, por favor, saludos para María Nicolasa Gómez Antonio de parte Gerardo, con una canción, dice, la de Compas de Karim León, con mucho cariño, dice, te escuchamos en el barrio Difa y el Sastre, dice, por favor, que la quiero mucho, saludos, vámonos con Herencia de Grandes, se llama Ya Fue 916.

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1: Son las 9:20.
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4: Extremo 95.1. Por acá nos solicitaron en la canción de Carin León, se llama De Compas. 921, no le cambies. 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
1: Son las 9:27.

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1: Son las 9:30.
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1: Extra 95.1, ¿a poco no? Oigan, 9:35 ya, y yo les quiero platicar. 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Así que bueno, mándame mensajito al 962-253-0836. Cuéntame qué andas haciendo en esta mañana de domingo. Seguramente desayunando, ¿verdad? Aunque sea, pues ahí en el patio, bajito el árbol de mango. ¡Qué rico! El Chapo de Sinaloa, para que regreses.

0: escuchamos Edén Muñoz, mi yo de antes, ya 42 minutos después de la hora a través de Extremo 95.1. Llega Javi y de la Rosa, se llama Pensando en Ti. Ya son exactamente las 9:42.
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1: Extremo 95.1, exactamente las 9:59. Vamos a ir a la identificación y volvemos para llevarte más de la buena música.
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Extrema 95.1 y no inicia mi canción. Ya son las 10 de la mañana, 8 minutos. Buenos días. Saludos a mis amigos de del barrio La Nueva Bendición. Oigan, ya no me dio tiempo de mandar la de Claudio, pero si quieres una de Marimba Connie, con mucho gusto. Extrema 95.1 y no inicia mi canción. Ya son las 10 de la mañana, 8 minutos. Buenos días. Saludos a mis amigos del barrio La Nueva.

0: Don José, ayer me tocó verlo en la calle, por cierto, don José. Don José no me ubica, creo. Vamos a ir a un corte comercial y regresamos de volada y de boleto para llevarles más de la buena música.
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0: 10:12.

0: Excelente, escuchamos a Marimba. De Humberto. Oigan, vamos a continuar con más de la buena música. Por cierto, hoy es domingo futbolero. Hoy exactamente juega México. Y bueno, pues yo creo que ya muchos, porque se decía que iba a ser a las 12, pero nomás no, va a ser en la tarde noche. Así que seguramente muchos hoy van a celebrar y van a disfrutar. Pero bueno, mientras tanto, hoy para que sea un domingo alegre, un domingo lleno de buen baile, llega este tema que corre a cargo de Marimba Perla de Hormigo. Se llama Bésame Mucho. Dice, saludos, Laura. Y escuchándote, dice, con el quehacer a todo lo que da. Muchachita consentida. Ahorita se la buscamos, doña Lorena. Le envío un abrazo. Que tenga un maravilloso día. Saludos para usted, para su esposo, para Ash. Así que, bueno, no le cambies a la frecuencia. Extremo 95.1. ¿A poco no?
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2: Extrema 95.1, ¿a poco no? Por acá tengo un audio. Vamos a escucharlo.
3: Hola, buenas tardes, mamita chula. Pues aquí escuchándote en el barrio Santa Cecilia. Un saludo para mi papá, el señor Daniel Flores Alfaro, la señora Martínez Vázquez. Y si los puedes complacer con una canción, Collar de Perlas.
2: Claro que sí, con mucho gusto. Saludos. Saludos para ustedes, que tengan un maravilloso e increíble domingo. Por acá dice, híjole, una salsita macha en molcajete. Deli, los escucho desde Veracruz. Saludos hasta Veracruz. Un besote grandote, qué rico se ve. Ah, qué chulada, qué chulada. Vámonos con muchachita consentida y para doña Lorena Aranda, que ya nos sintoniza 10:35.

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4: Extremo 95.1. Saludos a la familia Toledo García, dice ahí en el Rancho Alegre. Saludos, saludos especiales. Llega collar de perlas.

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1: Mientras millones de personas se enfrentan inseguridad alimentaria en México, cada año se desperdicia gran cantidad de alimentos que producimos. Las cifras son contundentes. Se desaprovecha cerca del 28.7% de las tortillas, más del 40% del pan blanco y de la leche, alrededor del 35% de la carne de res, casi el 37% del arroz y cifras similares en otros alimentos básicos como pescado y carne de cerdo. Parte importante de lo que llega a la mesa de los mexicanos termina en la basura. De acuerdo con especialistas de la UNAM, se estima que en México se desperdicia cerca de un tercio de los alimentos producidos, lo que equivale a decenas de toneladas cada minuto. Y lo más grave, mientras esto ocurre, millones de personas no tienen garantizado lo básico para comer. Lo anterior nos coloca frente a una realidad incómoda. Gran parte del problema depende de nuestras decisiones cotidianas. Comprar de más, no planificar las comidas, desechar productos porque ya no se ven en buen estado o simplemente dejar que los alimentos se echen a perder en el refrigerador. Reducir el desperdicio alimentario no es solo un acto de responsabilidad ambiental o económica, es también un acto de justicia social. Hasta el siguiente comentario.
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3: Extra 95.1, ¿a poco no? Por acá dice, ¿me puedes complacer con la de Caminos de Michoacán? Saludos a mis papás Gil y Teresita Jerónimo en el barrio Santa Cecilia. Saludos, mi estimada Connie. Amiguita dice, buen día, complazme con la de Amor Añejo en Marimba. Salúdame aquí en la colonia Reforma en Tuxtla Gutiérrez, de parte de la familia Velázquez Ramírez. Por ahí están en un lugar de decoraciones. Excelente programa, bendecido día. Saludos, Abdiel. Que tengas un maravilloso e increíble domingo. Saludos, dice, desde la ranchería Santa Julia para la señora Grecia Méndez Verbena. Dice que está lavando. Saludos a mi abuelita Graciela Verbena. Dice, en la ranchería fronterita, municipio de Mapasepec. Saludos, saludos. Vámonos con Caminos de Michoacán. Y para que sigan bailando a gusto. Y para que sigan lavando. Y para que sigan trabajando en las decoraciones a gusto también. ¿Por qué no?

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10: Extremo 95.1, ¿a poco no? Oigan, yo ese ratito mandé saludos allá a nuestros amigos de la ranchería Santa Julia, pero yo dije Grecia, no, se llama Graciela Méndez. Saludos a la señora Graciela Méndez Verbena, que nos sintoniza en Ranchería Fronterita. Oigan, saludos para Chago, dice que anda triste porque su amigo agarró camino para allá, para el norte, dice. Los saludos de parte de Cipriano de Valera en Colonia, bueno, él es de Huixla, pero nos sintonizan en la Colonia Soconusco, allá en Acapetagua, Chago, ya nos sintoniza. Así que bueno, saludos especiales para ustedes, enhorabuena. Saludos, dice, para el señor Jorge García, que nos escucha en Valdivia. Pon la canción de Machete Tunco de parte de su nieta Ceci Toledo en el Rancho Alegre, que lo quiero muchísimo, dice, es un superabuelo, qué chulada. Saludos a mi tía, la señora Eloisa Santiago Martínez, dice, te escuchen el encanto, que hoy estoy de cumpleaños, de parte de su sobrina Lolis Toledo. Saludos, muchas felicidades, señora Eloisa, que se la pase muy bien, que Dios la bendiga y se la pase increíble. A ver, dice, gracias, amiguita, bendiciones en todas tus actividades. Gracias, vámonos con el Machete Tunco, marimba, esclava de oro, 11.6.

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1: Ahora sí. 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Saludos al profe Cortés, por acá nos mandó la foto. Ve nada más, dice, está esperando el partido con un coctelito de camarón hecho en casa. Dice, qué chulada, profe. Saludos a este escuincla. Oigan, saludos a Doña Chelito. Doña Chelito Cigarroa Piña me habló del barrio Santa Cruz y me dijo, mándale saludos a mis hermanos, a toda la familia Cigarroa Piña allá en Tonalá. Y me pones una que dice, a mover la cinturita. No me supo decir cómo se llama, pero ahorita se la buscamos con mucho gusto. Saludos también a todo el barrio Mario Galindo, de parte de la señora Guadalupe. Por acá me pidió la de Tres Veces Te Engañé. Así que bueno, vámonos pues con música, chamacos. Vámonos con música a seguir disfrutando, por supuesto, de este maravilloso domingo, ¿sale? Ahí llega Tres Veces Te Engañé.

0: Cono.
1: Oigan, vamos a continuar con más de la buena música. Marimba Estrella de Chiapas, La Camisa Negra, por cierto, nos sintonizan en Fraccionamiento Flor de Mayo, allá en Pijijiapan. Saludos a la familia Salinas Ortiz. Compláceme con Tengo la Camisa Negra. Ahí les va, 11:17. ¡A poco no!

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Llega el cangrejito playero de Marimba Corona de Tapachula 1120.

Ándale, pues ahí escuchamos. La vida es un carnaval, oigan. Saludos para todos los hijos, para toda la familia, los hijos y las hijas de Los Santos Guillén, allá en Escuintla, que están en el barrio Santa Cruz y en el barrio Manantial, de parte de Don Temo. Así que saludos, Don Temo, que tenga un maravilloso e increíble este domingo, que por cierto, ya todo se prevé para que el día de hoy sea un domingo futbolero. Así que bueno, pues a disfrutar los que ya se andan preparando, ¿verdad? Llega mi linda esposa, Marimba, reina de Cintalapa, y para la familia Santos Guillén, al señor Temo, allá en Escuintla. Saludos.

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1: Seguimos, 10:35. Dice saludos a Nancy y a Freddy que andan adornando para el cumpleañero. Dice Tiago, saludos. Minor, dice para Minor. Saludos, saludos, doña Leti. Que se la pasen muy bien, que disfruten el cumpleaños. Qué buena onda. Ahí nos mandan pastel, ¿eh? Nos mandan comida. Y un sándwich, aunque sea. Vámonos con Marimba Reyes de Tonalá, capullito de Aneli. A Lenny, a Geli. Bueno, ya lo sabe usted, 11,

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Oigan, tengo por acá saludos para Don Temo de los Santos. Escuchen el manantial con la canción La Colocha de parte de sus bisnietos, José Yaret e Irving Adriel. Saludos, saludos. A ver, dice, saludos para mis ayudantes, Yasmina y Jesús. Ponme la canción de hace un mes que no baila el muñeco. Claro, saludos para ellos. Ven, mira, cocinando andan ellos. Qué chulada está Pijijiapan. Llega la Colocha, marimba Los Ríos, 11:43.

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7: Mañana 52 minutos a través de Extrema 95.1. Dice buen día. ¿Qué dice? ¿Qué tengan ustedes? Compláceme con la de sentencia. Gracias, gracias, Álvaro Cruz. Excelente mañana. Oigan, yo ya me voy. Se quedan con Alberto Chacón. Ya llegó para llevarles más de la buena música. Esto es de Marimba, Orquesta Los Ríos, Cama, Cama, León. Yo soy Laura de la O. Nos escuchamos a las 4 a través de la programación musical.

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5: Extremo FM 95.1. ¿A poco no, muchachos? ¿Cómo están? Buenas tardes. ¿Qué andan haciendo, muchachos? Mi nombre es Alberto Chacón. Ya saben que estamos aquí para llevar la buena programación en ese horario de la tarde. Y bueno, mándenle sus mensajitos. Discúlpenme, ando un poquito ronquito, ando un poquito enfermo, pero pues aquí estamos. Aquí estamos, como siempre. Recuerden que nos pueden mandar sus mensajitos al 962-253-0836 y al 643-0804 y al 643-0573. Bueno, muchachos, coméntenos qué están preparando, porque hoy hay partido, muchachos, muchachas, niños, niñas, a todos los que nos están escuchando, señores y señoras. ¿Qué están preparando el día de hoy? ¿Qué? La comidita, la carnita asada, la chelita. Espero que ya la estén poniendo en enfriar, porque al ratito se vive la afición. Y por el momento, nosotros nos vamos con eso de Suena la Banda del Jackie y el Flaco en punto de las 12:04. Solo por Extremo 95.1. ¿A poco no?

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1: Extremo FM 95.1, ¿a poco no? A ver, por ahí nos llega un mensajito.
2: Hola, Chimichurri. Nosotros estamos preparando una rica sardina, bien rica. Porque hoy juega México y estoy segura que ganará México.
1: Pues ahí está, mira, ya están preparando la rica sardina. No soy el Chimichurri. Soy Alberto Chacón, Betito Chacón, como ustedes me quieran decir. Pero todavía no, mira, nuestro buen compañero Dani regresa el día de mañana, lógicamente aquí a las instalaciones. Pero a controles, a cabina va a regresar, creo que hasta el día jueves. Pero bueno, mira, gracias por compartirnos, espero que les aproveche y no me digan porque ya se me antoja, ya casi va siendo la hora de la comida. Pero bueno, nosotros seguimos con esto de Cardenales de Nuevo León, esto que se titula Necesito Decírtelo. Son las 12:08, escuchan a Alberto Chacón, solo por Extremo 95.1, ¿a poco no?

0: Somos FM 95.1, ¿a poco no, muchachos? Bueno, pues miren, por ahí vamos a mandar un saludito a mi buen amigo Chico el Pintor y Doña Santa, que andan echando su vuelta por allá en el puentón. Miren, en buen domingo andan echando el rol, está pero muy bien. Les agradezco mucho por estarnos llamando. E igual por aquí, a ver, otro mensajito, ok, ahorita se la ponemos, pero para mi buen amigo Chico, por ahí me pidió una canción de Los Tigres del Norte, así que le ponemos esto de Jefe de Jefe. Son las 12:15, nos escuchas por Extremo 95.1, ¿a poco no?
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Ahí tuvimos al jefe de jefes de los Tigres del Norte. Qué buenas, ah, como que ya se antojan unas tecatitos. Hay que empezar a destapar y enfriar más que nada las botellas y las chelas, porque al ratito se va a poner bien bueno. Ahora vámonos con eso de banda Los Recoditos, una peda con el viejo, 12:19, pues escuchas por Extremo 95.1. ¿A poco no?

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5: Mientras millones de personas enfrentan inseguridad alimentaria en México, cada año se desperdicia gran cantidad de alimentos que producimos. Las cifras son contundentes. Se desaprovecha cerca del 28.7% de las tortillas, más del 40% del pan blanco y de la leche, alrededor del 35% de la carne de res, casi el 37% del arroz y cifras similares en otros alimentos básicos como pescado y carne de cerdo. Parte importante de lo que llega a la mesa de los mexicanos termina en la basura. De acuerdo con especialistas de la UNAM, se estima que en México se desperdicia cerca de un tercio de los alimentos producidos, lo que equivale a decenas de toneladas cada minuto. Y lo más grave, mientras esto ocurre, millones de personas no tienen garantizado lo básico para comer. Lo anterior nos coloca frente a una realidad incómoda. Gran parte del problema depende de nuestras decisiones cotidianas. Comprar de más, no planificar las comidas, desechar productos porque ya no se ven en buen estado o simplemente dejar que los alimentos se echen a perder en el refrigerador. Reducir el desperdicio alimentario no es solo un acto de responsabilidad ambiental o económica, es también un acto de justicia social. Hasta el siguiente comentario.
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4: Extremo FM 95.1, ¿a poco no? Ya estamos a las 12:26. Y bueno, mira, por ahí nos pidieron esa cancioncita del columpio. Y un saludito para las amiguitas Carmelita Concilco, Lupita Ponce, Lupita Ortiz, Lucía Cruz Pérez y Hilda del Rancho Jardín. Mira, nos escuchan hasta Escuintla, igual a Doña Uli por ahí, mira. Muchas, muchas, pero muchas gracias y un saludote y un fuerte abrazo que nos están escuchando. ¿Qué están haciendo? Están echando la comidita, el refresquito, pero bueno, mientras tanto nos vamos con eso de Los Rieleros del Norte, eso que se titula El Columpio. Solo por Extremo 95.1, ¿a poco no?

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6: Extremo FM 95.1, ¿a poco no? Por ahí nos vamos con esa canción de Luis Ángel el Flaco, El Tiempo No Perdona, que nos la pide nuestra buena Yasmina. Igual nos pide unos saluditos. Por ahí a su ayudante Jesús, dice que le desea lo mejor en esta nueva etapa. Mira, ya va a entrar al Cobach el muchacho. Pues bueno, muchas felicidades, esperemos que le vaya bien, que le eche ganas más que nada en esta nueva etapa. Y por el momento los dejamos con esta canción, son las 12:34 y estamos en Extremo 95.1. Ya se la saben, ¿a poco no?

por ahí tuvimos al buen Flaco con el tiempo. No perdona, Luis Ángel el Flaco. Y ahora vámonos con unos saluditos hasta CCK. Por ahí, mi buen amigo Alvarito Cruz. Mira, por ahí nos pides esa cancioncita de Los Huracanes del Norte. Claro que sí, el corrido de los Pérez, solo por Extremo 95.1. ¿A poco no?

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Somos FM 95.1 a Foco No. Seguimos con más de la buena música. Por ahí saluditos a la amiga Connie, que nos pide esa canción de Claudio Alcaraz, Porque Sin Ti. Son las 12:43 y nos escuchas por Extremo 95.1 a Foco No.

Somos FM 95.1 a poco, ¿no? Muchachos, seguimos aquí con más de la buena música. Por ahí mandamos unos saluditos hasta Nuevo Guerrero que nos están escuchando. Me van a colgar. No tengo a los Tigres del Norte con la carta abierta, pero aquí está Coyote y su banda Tierra Santa. Son las 12:46 minutos. Escuchas a Alberto Chacón solo por Extremo 95.1. A

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2: FM 95.1. ¿A poco no, muchachos, muchachas? ¿Qué andan haciendo? Yo creo que ya a esa hora, ya con ese calorcito que mira, el sol está, pero a todo lo que da. Así que yo creo que ya va siendo hora de empezar a destapar las frías y bueno, llegar bien ambientados al partido. Por el momento le mando un saludito por ahí al barrio Santa Cruz, doña Consuelito Cigarroa, que dice que estaba ahí con todas sus amigas. Y miren, les manda un saludo directamente hasta Tonalá, a todos sus hermanitos que están por allá. Bueno, un fuerte abrazo para todos y nos pide esta canción de los Tigres del Norte, El Niño en la Boda. Solo por Extremo 95.1, ¿a poco no?
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seguimos en Extremo 95.1. ¿A poco no? Bueno, por ahí nos mandan unos saluditos para el niño, perdón, a la persona Carlos García. Mira, feliz cumpleaños, muchacho. Feliz cumpleaños. Espero que te la estés pasando de lo mejor al lado de tu familia, que nos está escuchando de los laureles aquí en Mapastepec. Así que mira. Ay, pues hay que empezar a destapar las frías, porque mira, hoy se amerita, ya es cumpleaños, pues ya aparte el partido al ratito, yo creo que ya hay que empezarse a organizar, muchachos. ¿Dónde va a ser? Salgo a las 2. Por el momento, vámonos con esto de Las Marías, no es tan fácil olvidar, solo por Extremo 95.1, ¿a poco no?

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1: 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Extremo FM 95.1, ¿a poco no? Son las 12:56. Recuerden que nos pueden mandar sus mensajitos al 962-253-0836 y también nos pueden marcar al 643-0804 y 643-0573. Igualmente, recuerden que nos pueden escuchar desde cualquier parte del mundo directamente desde la aplicación entrando a www.radionucleo.com. Le dan descargar la aplicación y de inmediato le pueden decir a sus parientes que andan en Estados Unidos, oye, mira, para que escuches el saludito, para que me mandes un saludito, claro que sí, pues ahí lo pueden mandar sin ningún problema directamente en la aplicación, nos pueden sintonizar. Y en Facebook nos encontramos como Extremo 95.1 FM. Por el momento nos vamos con más de la buena música, muchachos. Son las 12:57 y esto se titula ¿Cuánto me gusta este rancho? Solo por Extremo 95.1. ¿A poco no?

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の。XFM 95.1, ¿a poco no? ¿Cómo están, muchachos? ¿Cómo se la están pasando? Por ahí le mando unos saludotes a nuestra buena amiga doña Laura, que nos está escuchando sin Jericó. Mire, por ahí me pidió una canción, doña Laura, mire, corriendo, pero no llegando tarde, yo creo que es esta. Me pidió una que dice Moneda sin Valor. Por ahí la tenemos con Pesado, así que recuerden que nos escuchan por Extremo 95.1, ¿a poco no?

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1: Por ahí tuvimos Moneda Sin Valor, que se fue hasta Jericó, muchachos. Y por ahí les recuerdo los numeritos 962-253-0836. ¿Qué andan haciendo, muchachos? ¿Qué andan haciendo? Ya se están preparando. Coméntenos, al ratito hay partido, muchachos. Hay que ponernos alegres porque... ¿Y si sí? Esa es la nueva moda, ¿no? Ustedes saben, yo uno que está medio chavorruco, pues hay que... Ahora sí que como dice la chaviza. Pero por el momento son la 1:07. Vámonos con esto de Banda Tierra Sagrada. Esto que se titula Hombre Sencillo. Solo por Extremo 95.1. ¿A poco no?

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1: ¡Vámonos, muchachos! Hay que empezar a destapar las primeras chelas porque ahora llega Los Tucanes de Tijuana, Desde que te amo. Solo por Extremo 95.1, ¿a poco no?

0: 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Ay, vámonos con eso, de Bronco. Déjame amarte otra vez. Es la 1:12 y nos escuchas por Extremo 95.1. ¿A poco no?
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1: Y vámonos para todos los enfermos. Llega Alfredito Olivas con esto que se llama El Paciente. Solo por Extremo 95.1, ¿a poco no, muchachos? 1:16 de la tarde.

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1: Por ahí estuvo Alfredito Olivas con El Paciente. Pero vámonos también ahora con un grande, que pues ahora sí que esté en la santa gloria. Vámonos con esto de Ariel Camacho, El Mentado. Es la 1:19 y estamos en Extremo 95.1. ¿A poco no?

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Bueno, muchachos, seguimos en Extremo FM 95.1, ¿a poco no? Ya es la 1:23 y quería comentarles una cosa en esta tarde. Pues fíjense que, bueno, por ahí no, para la señora, para el señor, porque también el señor nos pasa. 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Bueno, pero por el momento nosotros nos vamos con esto del Mil Amores, esto que es de Cristian Nodal, El Amigo es la 1:25, y nos escuchas por Extremo 95.1, ¿a poco no?

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1:35 minutos. Y ahora nos vamos con eso del Bebeto. El daño te lo haces tú. Soy Alberto Chacón y me escuchas por Extremo 95.1. ¿A poco no?

0: Ahí tuvimos al Bebeto con el daño que te lo haces tú. Y ahora, vámonos con el Mimoso y los Invasores de Nuevo León. Esto que se titula Que no se apague la lumbre, 1:38. Seguimos en Extremo 95.1. ¿A poco no?
1: ¿Qué?

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4: Extremo FM 95.1, ¿a poco no, muchachos? Ya 1:42, ya va siendo la hora de la comidita. Bueno, yo creo que han de estar comiendo, así que si estás comiendo, provechito. Ay, tómate otro vasito de coca, mi salud. Por ahí, un saludote a Natalie, que hoy... Nosotros compartimos todas las fotos que ustedes nos mandan en el estado, ¿eh? Así que si quieren estar viendo los estados de toda la gente que nos ha mandado y nos ha compartido su fotito, pues mándenos mensajitos y con todo gusto los agregamos. Por ahí nos mandan una fotito de una conserva de durazno que se me hizo agua la boca. Pero bueno, también vámonos con más de la buena música. Esto que es de la arrolladora Van de Limón, ¿cómo te olvido? 1:43 por Extremo FM 95.1, ¿a poco no?

Ahí nos vamos con eso de Provócame con Clave Suprema. Y bueno, muchachos, ya es la 1:49. Yo me paso a despedir, muchachos. Ya va siendo la hora de que me vaya a degustar de mis sagrados alimentos, porque si no se me va a bajar la presión del azúcar y ¡pum! Aquí vamos a quedar. Pero pues los dejo con buena música. E igualmente, en punto de las 2 de la tarde, mi compañera Elizabeth va a estar con ustedes para llevarle la mejor programación, como siempre, para todos ustedes. De mi parte ha sido todo. Mi nombre es Alberto Chacón. Un abrazo, un besito, un saludito. Y nos vemos en punto de las 7 de la tarde, muchachos, muchachas, y a todos los que nos están escuchando por Extremo 95.1. ¿A poco no?

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4: Mientras millones de personas enfrentan inseguridad alimentaria en México, cada año se desperdicia gran cantidad de alimentos que producimos. Las cifras son contundentes. Se desaprovecha cerca del 28.7% de las tortillas, más del 40% del pan blanco y de la leche, alrededor del 35% de la carne de res, casi el 37% del arroz y cifras similares en otros alimentos básicos como pescado y carne de cerdo. Parte importante de lo que llega a la mesa de los mexicanos termina en la basura. De acuerdo con especialistas de la UNAM, se estima que en México se desperdicia cerca de un tercio de los alimentos producidos, lo que equivale a decenas de toneladas cada minuto. Y lo más grave, mientras esto ocurre, millones de personas no tienen garantizado lo básico para comer. Lo anterior nos coloca frente a una realidad incómoda. Gran parte del problema depende de nuestras decisiones cotidianas. Comprar de más, no planificar las comidas, desechar productos porque ya no se ven en buen estado o simplemente dejar que los alimentos se echen a perder en el refrigerador. Reducir el desperdicio alimentario no es solo un acto de responsabilidad ambiental o económica, es también un acto de justicia social. Hasta el siguiente comentario.
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Extremo 95.1 FM, ¿a poco no? ¿Cómo están? Buenas tardes. Oigan, ¿cómo están en ese domingo? ¿Cómo se la están pasando? El solecito así rico, rico, rico, quemante. No está digno de la playa porque siento como que no va, porque está muy, muy exagerado. 38 grados, bueno, aunque hemos llegado hasta los 40 y tantos, ¿eh? 38 grados, la sensación térmica, estamos a 33, pero vaya que sí, sí se siente el calorcito aquí en la costa, y espero que estén muy bien, y algunos ya andan así como que preparando la botanita y toda la onda, porque al rato, señores, ya preparándonos para lo que va a ser el juego de la selección mexicana, así que hoy esto está cardíaco. Muchos dicen, ya es el último juego, ¿para qué compro mi playera? Oh, vi algunos que andaban, ay, que vamos por la playera ya. Ya como que vieron de que a lo mejor ahí sí, dicen, ¿no? Y sí, ya tengo mi playera. Y si no, pues ni modo. Ya en el último juego como que se la compraron. Señores, buenas tardes. Yo soy Elizabeth Chirino. Despedimos a Alberto, quien estuvo con ustedes llevándoles buena música. Y ya saben, ahora nos vamos a comer con un solo artista aquí en Extremo. Ustedes deciden y tenemos a dos grandes. Por un lado tenemos a Cristian Nodal y por el otro lado está Alfredo Olivas. Así que ustedes deciden con quién nos vamos en esta tarde, a quién es que les ponemos durante una hora. Y mientras tanto, pues ya saben, ¿no? Mientras ustedes le piensan, yo te acompaño con música. Así que dime, ¿quién será? ¿Cristian Nodal o nos vamos con Alfredo Olivas? Una hora comiendo aquí con cualquiera de ellos dos. Tú decides al 918-6430573 o al 962-253-0836. El más votado, acuérdense que es el artista con el que pues vamos a estarte acompañando durante una hora. Ya a las 2 de la tarde con 8 minutos, repórtate al 962-253-0836, Cristian Nodal o Alfredo Olivas. Mientras tanto, manda los recoditos cuando te entregues a el 2 con 8 en Extremo 95.1 FM, ¿a poco no? 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

¿A poco no? Bueno, pues ya escucharon, ganó Alfredo Olivas, quien estuvo enfrentándose en esta tarde con nada más y nada menos que Cristian Nodal. Pues ni modos, el Nodal nomás no da una. Y nos vamos a comer con Alfredo Olivas, este pues chico, ¿verdad? Destacado cantautor y acordeonista mexicano. Nace el día 1 de octubre de 1994 allá en la ciudad de Obregón, Sonora. Y pues sin duda alguna, en ese momento, hablar de Alfredo Olivas es hablar de una de las figuras más influyentes del género del regional mexicano, reconocido pues especialmente, ¿verdad?, por sus composiciones dentro del estilo norteño banda, sus letras de gran carga narrativa, y precisamente es de quien te vamos a estar hablando y acompañando en esta hora de la tarde. Así que déjate acompañar por Alfredo Olivas en esta que es la hora de la comida. Tú nada más dime cuál es la preferida de Alfredo Olivas, ¿cuál es la que más te gusta? Para arrancarlo vamos a hacer escuchando El Problema. Son 2:13 p.m. comiendo con Alfredo Olivas aquí en Extremo 95.1 FM. ¿A poco no?

Extremo 95.1 FM, ¿a poco no? Ahí es el problema. Con Alfredo Oliva, son las 2 de la tarde con 17 minutos, 2 con 17. Hablar de Alfredo es hablar de su inicio en su carrera, y es que pues él arranca muy joven. A los 9 años ya estaba escribiendo canciones. En 2010 lanza su primer álbum profesional titulado El Patroncito. Y es que a diferencia de otros exponentes contemporáneos, él se ha mantenido fiel a esa esencia tradicional, ¿verdad? Componiendo bajo el bajo sexto, tocando el acordeón en sus presentaciones en vivo. Y al inicio de su carrera, pues se hacía llamar Alfredito Olivas. Y con una canción

donde él dijo, no, pues ya no, ¿no? Como que ya pasé del Alfredito a Alfredo. Yo creo que ya me lo merezco, he crecido y pues su carrera en ascenso obviamente nos dio a conocer que precisamente ya no era aquel niño, sino que Alfredito se había convertido en todo un hombre, ya el poder llamarlo Alfredo Olivas. Esto es En Definitiva, son 2:18 en Extremo 95.1 FM, ¿a poco no? Para

Extremo 95.1 FM, ¿a poco no? 2:21, en definitiva, con Alfredo Olivas. Tengo saludos, vamos a saludar a Ceci, Arturo y Sofía. Por supuesto, ya al esposo de mi amiga Connie. Saludos, muy buenas tardes. Ella me está solicitando esto de ¿y por qué no? También por acá nuestra amiga Ana Martínez me dice la del paciente. Ya la tengo lista. Vamos a disfrutar de Alfredo Olivas aquí en Extremo 95.1 FM. ¿A poco no?

0: ¿A poco no? Y ahí está, es lo que les decía, ¿verdad? El marco del antes y después de Alfredito Olivas a Alfredo Olivas con ¿y por qué no? Dejó de ser el niño y bueno, sin duda alguna, enamorando y rompiendo corazones en donde él se presenta. Este es el paciente 2.25, Extremo 95.1 FM, ¿a poco no?
1: Para

0: Extremo 95.1 FM, ¿a poco no? 2:29 y estamos llegando casi a la media y aquí con Alfredo Olivas. 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Son las 2:30, corte, regresamos con más aquí en Extremo, ¿a poco no?
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11: Extremo 95.1 FM, ¿a poco no? 2:35, qué rápido está pasando el tiempo, 2:35, y ya saben, más cuando nos la pasamos bien, de volada se nos va el tiempo. Y bueno, hablando de canciones que han marcado también parte de su historia, de su vida, es la canción del paciente, que recordemos que esto después de un trágico suceso que marcó su vida en febrero del 2015, ¿verdad? Allá en Parral, Chihuahua, pues él sufrió este atentado, y es de donde nace precisamente este enfoque lírico. Le dio un giro drástico a la madurez de la experiencia también con la canción del paciente. Es donde nace la canción del paciente, que es uno de los éxitos más icónicos y de las canciones más coreadas de su repertorio. Es más, de las más pedidas dentro de la gira es la de El Paciente, la de Vete, en definitiva, El Precio de la Soledad, y bueno, sin duda alguna que son canciones que han marcado también parte importante de su repertorio musical de Alfredo Olivas. Así que vamos a seguir con más música, y eso se llama Antecedentes de Culpa. Saludos a nuestro buen amigo Miguel, que también se está comunicando por acá a cabina, 918-64-30573 y 962-253-0836. Vámonos con música, Alfredo Olivas, en Extremo 95.1 FM. ¿A poco no?
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2: Extremo 95.1 FM, ¿a poco no? 2:44. Esto es Vete y la verdad que sí nos está haciendo cantar nombre a todo pulmón. Alfredo Olivas, aquí en Extremo 95.1 FM.

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4: Ya las 2 de la tarde con 50 minutos, Extremo, 2 con 50 minutos en este momento. Y pues damos por cerrado, ¿verdad? Aquí la compañía de Alfredo Olivas, quien estuvo con nosotros comiendo en esta tarde de domingo. Pues fíjense que recordando un poquito de sus inicios, el 2022 pues marca la carrera de este gran cantautor, logrando certificar más de 70 canciones y álbumes por las altas ventas y producciones tanto en México como en Estados Unidos, destacando 8 discos de diamante, 49 discos de platino y 29 discos de oro. La verdad que el éxito ha sido totalmente inminente para ese sonorense, y la prueba de ello es que sin duda alguna en su gira Alfa y Omega estuvo con más de 70 presentaciones en la República Mexicana, siendo también sold out en más de 5 millones de tickets vendidos, en donde se destacan conciertos como la Arena Ciudad de México, el Estadio 3 de Marzo, la Arena Monterrey también, donde estuvo con sold out, y sin duda alguna pues toda la gente, verdad, que le gusta disfrutar de la música y de la compañía de Alfredo Olivas. Y pues recordemos también que en la gira de Prófugos del Anexo, que se ha consolidado también como un gran éxito en taquilla con este tour en vivo, y también con la aclamada gira Prófugos del Anexo junto a Julián Álvarez, que pues sin duda alguna este par también están bien locos, ¿eh? El Julián y el Alfredo hacen una mancuerna, bueno, muy pero muy buena, así que no es por nada, son los artistas también del momento. Así que despedimos este espacio, Alfredo Olivas, Yo Todo Lo Doy, 2 de la tarde con 52 minutos, yo me quedo con banda, así que pura banda para banda. Repórtense al 962-253-0836 y 918-64-305-73. 2 con 52 minutos, Extremo, ¿a poco no?

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3: Extremo 95.1 FM, ¿a poco no? Ya nos vamos con puras bandas, así que repórtate 918-6430573 y 962-253-0836. Y así, miren, para arrancar nada más y nada menos que con Banda Pequeños Musical. Eso es obra maestra. 3:02 p.m, eso es Extremo 95.1 FM, ¿a poco no?

Extremo 95.1 FM, ¿a poco no? 3:08. Ahí escuchamos a Banda El Recodo con Juan Gabriel, Me Gustas Mucho. Ellos son la séptima banda, Bonito y Bello. 3:08, aquí en Extremo 95.1 FM, ¿a poco no?

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1: Extremo 95.1 FM, ¿a poco no? Te invitamos a que estés en contacto aquí al 962-253-0836 o te puedes comunicar también al 918-6430573. Es la línea directa y ya sabes que en este espacio suena pura banda. Eso es de Banda La Ejecutiva. Dile 3:11 en Extremo.

M, ¿a poco no? Las 3:15 tarde cevichera, me dicen. Ahí con el cevichito, obvio no puede faltar, ¿verdad? La compañía de la familia y Extremo 95.1 FM. A ver, ustedes me dicen a qué banda les mandamos y dónde nos están escuchando. Allá la familia López Estrada también, en Corazones, Oaxaca. Muy buenas tardes. La canción de Ilusión, va, te la enviamos con muchísimo gusto, ¿eh? Gracias. Son las 3:15, Memo Garza. Y mándame la Ubi, que ahorita te caemos. Eso es Extremo. Aquí.

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3:21 extremo, 3:21, la patrona Edwin Luna y aquí está Leandro Ríos, 3:21 en extremo, 95.1 FM, ¿a poco no?

5.1 FM, 327 minutos ya. Tengo más saludos. Corazones Oaxaca, saludos. Ahí se andan comunicando nuestros amigos desde Corazones Oaxaca. Excelente tarde, ¿eh? Me piden también mi razón de ser con la MS y allá en Oaxaca, la rabia. Se los vamos a enviar ahí con el Chuy Lizárraga y su banda Tierra Sinaloense. Gerardo Ortiz, ¿por qué terminamos? 3.27 minutos en Extremo 95.1 FM. ¿A poco no?

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Extremo 95.1 FM, ¿a poco no? Las 3 de la tarde con 35 minutos. Tengo saludos para la abuelita Eloísa, que está de cumpleaños, que dicen que sobre todo dándoles gracias a Dios, ¿verdad? Por un año más de la abuelita hasta Ranchería El Encanto. Enviamos ese saludo para la tía también más maravillosa del mundo, la tía Chusi, que la quieren mucho, tía Chusi. Saludos de parte de María del Carmen, la nieta María del Carmen, y su bisnieto Alex Tadeo desde Cancún. Ahí está el saludo para nuestros amigos desde Cancún. Muchísimas gracias, a los que se están comunicando por acá al 962-253-0836, que son nuestros teléfonos en cabina, y 918-64-30573, donde pues vamos a estarles complaciendo también con muchísimo gusto. Esto que me están solicitando es Mi Razón de Ser. Aquí está Banda MS en Extremo 95.1 FM. ¿A poco no? 3:36 minutos.

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1: Mientras millones de personas enfrentan inseguridad alimentaria en México, cada año se desperdicia gran cantidad de alimentos que producimos. Las cifras son contundentes. Se desaprovecha cerca del 28.7% de las tortillas, más del 40% del pan blanco y de la leche, alrededor del 35% de la carne de res, casi el 37% del arroz y cifras similares en otros alimentos básicos como pescado y carne de cerdo. Parte importante de lo que llega a la mesa de los mexicanos termina en la basura. De acuerdo con especialistas de la UNAM, se estima que en México se desperdicia cerca de un tercio de los alimentos producidos, lo que equivale a decenas de toneladas cada minuto. Y lo más grave, mientras esto ocurre, millones de personas no tienen garantizado lo básico para comer. Lo anterior nos coloca frente a una realidad incómoda. Gran parte del problema depende de nuestras decisiones cotidianas. Comprar de más, no planificar las comidas, desechar productos porque ya no se ven en buen estado o simplemente dejar que los alimentos se echen a perder en el refrigerador. Reducir el desperdicio alimentario no es solo un acto de responsabilidad ambiental o económica, es también un acto de justicia social. Hasta el siguiente comentario.
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3: Extremo 95.1 FM. ¿A poco no? 351. Oigan, yo ya me voy. Pasen una bonita tarde y vamos a ver qué onda. ¿Cómo es que pues vamos a celebrar, verdad, el triunfo o qué será? No, no, no. Vamos, va a ser triunfo. Triunfo de la selección mexicana. Así que hoy juega México, hoy jugamos todos los mexicanos y con el alma y el corazón en un hilo. Ahí estaba viendo un meme que decía, ya listos y preparados para el juego de la selección, el bolillo para el susto. No puede faltar, ¿verdad? Que nos, hay los nebulizadores si se nos va el aire, el suerito. Todo, todo listo. 3:52. Yo soy Elizabeth Chirino. Mañana a 5 de la mañana tenemos una cita aquí en este espacio en Extremo 95.1 FM, www.radionucleo.com, para quienes nos escuchan a través de nuestra aplicación. Me voy con eso de Valentina Elizalde. Nada. Vámonos con banda. 3:52 aquí en Extremo 95.1 FM. ¿A poco no?

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¿Qué tal? ¿Cómo están? Excelente tardecita, ya a las 4:03. Feliz domingo. Domingo 5 de julio. A horas del partido de México contra quién? Contra Inglaterra, ¿verdad? ¿Sí o no? Oh, yo soy la que ando perdida. Oigan, ¿cómo andan, eh? Espero que muy bien. Es un gustazo acompañarlos. Llega la arrolladora Van de Limón. Se llama Atenea.

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5: Extremo 95.1, ¿a poco no? Oigan, yo espero sus mensajes. Yo sé que ahorita ya andan, mire, dándole ahí al cevichito, a los chicharrones, ¿qué más? A los taquitos para el ratito, ¿verdad? A las frías, ¿por qué no? Vámonos con el Coyote y su banda Tierra Sagrada. Se llama Morenita Piel Canela. Mientras usted cocina la botana para el fútbol al ratito, pues aquí la acompañó con buena música. ¿A poco?

Oigan, saludos a mis amigos de Ulapa. Saludos a mis amigos que están chambeando en domingo. Un abrazo a los que andan chambeando así como yo. Y a los que están en casita, qué chulada. Parece que va a ser una buena tarde, aunque nos indica probabilidad de lluvias para el día de hoy. 90% de probabilidades. Estamos exactamente a 32 grados centígrados y seguimos con una sensación térmica de 39. Ya siendo las 4 con 15 minutos, imagínense ustedes. A mí se me hace que va a ser una buena tarde, una muy buena tarde para disfrutar precisamente de los acontecimientos futboleros. Vámonos con este tema. Marco Flores, Los Gatos.

Extrema 95.1, ¿a poco no? La terminación 9315 dice: hola, algo de la arrolladora Banda Limón, secretos de mi memoria. Saludos, saludos, ¿eh? ¿Dónde nos sintonizas? Eso es de la arrolladora, secretos de mi memoria. 420, no le cambies, escuchas Extremo 95.1.

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1: Continuamos con un corredazo.
2: Extremo 95.1. Dice que en Oaxaca, allá en Corazones, Oaxaca. Qué chulada, qué chulada. Un abrazo. Vámonos con el fantasma en el camino 4 con 35 a través de Extremo 95.1.

Oigan, continuamos con más de la buena música. Llega la banda Maguey con este temazo para que usted disfrute. Y por supuesto para que se la pase muy bien a esta hora de este domingo 5 de julio. Y bueno, pues yo lo invito a que me mande mensaje, a que me diga cuál es el pronóstico para el día de hoy. ¿Cómo va a quedar? ¿Usted qué dice? Digo, yo no soy fan del fútbol, pero usted diga más o menos cuál es el pronóstico para el día de hoy.

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Ándale, pues, eso también te lo dije. Nada más que no me creíste. Llega el gallo de oro, Valentín Elizalde. Se llama Volver a Amar. ¿Te acuerdas de esa canción? Está muy, muy buena. Que, por cierto, fue una de las canciones de las más recientes, por así decirlo, de lo más nuevo, cuando él falleció. Así que, bueno, pues te dejo Volver a Amar, el gallo de oro, a través de Extremo 95.

¡Excelente! ¡Buena música! Mándame un mensajito, cuéntame cómo pinta tu tarde, qué es lo que estás haciendo a esta hora. Y bueno, por supuesto, pues también tu pronóstico. ¿Cómo queda México hoy? ¿Cómo queda Inglaterra hoy? Cuéntamelo todo, por favor, a través del 962-253-0836. Y nos vamos con la madre de todas las bandas, la banda El Recodo.

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0: no.
1: Ándale, pues ahora nos vamos con pura música del señor Vicente Fernández, pura música también de Antonio Aguilar. Así que bueno, nos quedamos con muy buena programación, una hora más de buena música. Así que bueno, no le cambia la frecuencia. Lástima que seas ajena.

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1: Mientras millones de personas se enfrentan inseguridad alimentaria en México, cada año se desperdicia gran cantidad de alimentos que producimos. Las cifras son contundentes. Se desaprovecha cerca del 28.7% de las tortillas, más del 40% del pan blanco y de la leche, alrededor del 35% de la carne de res, casi el 37% del arroz y cifras similares en otros alimentos básicos como pescado y carne de cerdo. Parte importante de lo que llega a la mesa de los mexicanos termina en la basura. De acuerdo con especialistas de la UNAM, se estima que en México se desperdicia cerca de un tercio de los alimentos producidos, lo que equivale a decenas de toneladas cada minuto. Y lo más grave, mientras esto ocurre, millones de personas no tienen garantizado lo básico para comer. Lo anterior nos coloca frente a una realidad incómoda. Gran parte del problema depende de nuestras decisiones cotidianas. Comprar de más, no planificar las comidas, desechar productos porque ya no se ven en buen estado o simplemente dejar que los alimentos se echen a perder en el refrigerador. Reducir el desperdicio alimentario no es solo un acto de responsabilidad ambiental o económica, es también un acto de justicia social. Hasta el siguiente comentario.
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2: 5:14.

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10: Cinco de la tarde con 22 minutos. Oigan, para ustedes que disfrutan de la buena música del señor Vicente Fernández, quiero platicarles de algo mega importante. 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Llega el señor Vicente Fernández. ¿A quién vas a amar más que a mí? 524.

0: Oigan, vámonos a un corte comercial y volvemos para llevarle más de la buena música. Ahora, música del señor Antonio Aguilar. No le cambies. A las 5:30.
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12: Extremo 95.1, ¿a poco no? Llega el señor Antonio Aguilar con Que Me Entierren con la Banda. Saludos a Patricia de parte del señor Agustín, de parte de su hermano el señor Agustín allá en el barrio El DIF. Ya nos sintonizan, ya nos solicitaron su canción, así que bueno, vámonos a escucharla. Sin

Dale pues, Lamberto Quintero de Antonio Aguilar. Y ahora mi gusto es. Ya exactamente 17 minutos y estaremos finalizando la programación de los dos grandes. Y se viene pues Grupo Firme, Grupo Frontera, también Julión Álvarez, Karim León. Así que bueno, no le cambies. 5:43.

Mi gusto es, oigan, 5:47, doña Leti me pidió la canción de que me entierren con la banda, doña Leti, ya la mandé. Ya mandé esa canción, fue la primera que sonó de la primer, de esta media hora del señor Antonio Aguilar. Vámonos con el caballo bayo. Es el señor Antonio Aguilar, ya en las últimas, por cierto. Así que dígame, doña Leti, si quiere alguna otra, con mucho gusto. Ya no.

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Oigan, por acá me hablaron del barrio La Nueva Bendición. Me dijeron, salúdame a Arturito y ponme la de Ay Chabela, con gusto. Y también me hablaron de allá del desvío. Me dijo, ponme la canción de Ando que me lleva de Antonio Aguilar. Así que con mucho gusto, vámonos, Ay Chabela. ¿A poco?

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1: 5:57, oigan, con esta vamos a pasar a retirarnos de la canción, de las canciones de Vicente Fernández y Antonio Aguilar. Nos quedamos con Karim León, Julión Álvarez, Grupo Frontera y Grupo Firme. No le cambies. ¡A poco no!

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